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0: 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La hora exacta.
1: Son las 6 de la mañana, un minuto.
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5: ¡Qué irónica la vida! ¡Qué irónica la vida, ¿no? Hoy estás vivo y nadie está a tu lado. Y si mañana mueres, muchos quieren estar contigo y te extrañan. Hoy vives y nadie te da un abrazo. Y si mañana mueres, nadie querrá soltarte. Hoy estás vivo y nadie te regala una rosa. Y si mañana mueres, te regalan ramos y coronas de flores. Hoy nadie le toma en cuenta. Pero si mañana mueres, serás popular por varios días, colocando fotos de ti, diciéndote lo especial que eres y lo mucho que te querían. ¿Y cómo podrían vivir sin ti, obviamente? Hoy estás vivo y todos te hacen llorar, te hacen sufrir. Pero si mañana mueres, todos llorarán por ti y sufrirán por ti. Por eso, valora lo que tienes. Ahora es el momento. Valora lo que tienes y a los que tienes a tu alrededor antes que sea tarde. No dejes escapar nunca una sonrisa, un abrazo, un beso, un te quiero, un perdón, un lo siento. La oportunidad es hoy, señores, y el tiempo no tiene piedad de nosotros. Sepamos aprovecharlo. Que no se nos lleve lo mejor de nosotros, ni lo mejor que tengamos. Que no lamentemos el mañana ni la muerte, lo que no pudimos hacer en su tiempo. Que tengan un buen día, señoras y señores. Que sepan vivir este día con alegría. Que sepan vivir este día con ganas, con energía, con mente positiva. Por sobre todas las cosas, mente positiva. Y que intenten ser felices este día es lo más importante. En este mundo venimos para ser felices. Algunos los logran, otros lo intentan. Y otros pierden el tiempo en otra cosa y no lo logran. Que comiencen bien, señoras y señores.
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0: tal? ¿Cómo están? Buenos días, bienvenidos al Centro de Noticias, día jueves 2 de julio. Estamos arrancando con toda la polenta, con toda la energía positiva. Ya estamos, señores, de vuelta aquí en la 94.3. Hoy, 2 de julio, día jueves, ¿eh? Ya estamos cerquita del fin de semana. Buenos días a todos, gracias al Todopoderoso, ya estamos arrancando, como siempre, con la bendición de nuestro Creador, ¿eh? Es justamente en la oración, nosotros siempre hacemos para salir de la casa y nos ponemos en la mano del Señor. Y todos tenemos que hacer eso porque es muy importante. Hoy día hay tantas cosas feas, tantas cosas malas, ocurren muchos accidentes, entonces tenemos que pedir la bendición y que nos reguarde el Señor, el Creador. Ya estamos todo listo por acá, gente. 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Va, Bueno, ya estamos todo listo por acá. ¿Qué tal Rosalino Barreto? ¿Cómo amaneciste? Ah, no, tenés tu ayudante, cuera Dios. Milner ya está también en la producción. A mañana sea, ya puse ti al Chimiti. No es todo, ya la ayudante, cuera la niña. Y bueno, habilitamos los teléfonos de la radio, gente. 0971-629-655. También 0974-943-943. 0974-943-943. Aquí para toda la gente que quiera comunicarse con nosotros. Y hacer el programa junto. Lo más lindo es que la audiencia también participe con nosotros. 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Enseguida con las noticias también del plano policial con el compañero Marciano Candia. Ya estaba por en el circuito Marciano, estaba por la calle ya, temprano, vamos allá Marciano, madrugador. Sí, número uno. Y muchas informaciones del plano nacional, el presidente de la República también brindó detalles de su gestión, y dice, Peña proclama que Paraguay vive su mejor momento histórico. Enseguida, 11 malos y también extractura de cuero a mí. Oye, en varios presidentes ya pues te leímos. Y bueno, noticia destacada entonces del plano nacional. Peña, de un país de maravillas al Paraguay, vive el mejor momento económico de la historia. De la historia. Rosalino, ¿te gusta este título? ¿Eh? De un país de maravillas al Paraguay, vive el mejor momento histórico. Mejor momento económico de la historia. Pues, copio mola y coco presidente de la República. ¿No? ¿Eh? Se embopire vaita, ¿no? Pues una cosa le da con el título, ¿cuál sea? Bueno, Esperanza Martínez cuestiona informe de Peña. El Paraguay profundo sigue con polladas. Fuerza para Esperanza Martínez. Ah, mantengo que entender la verdad. Por la sea, a lo mejor los mitantes en duda a Moisteco. Esperanza, mientras la llena de Esperanza ahí. Sí, vale la. El juego de palabras. ¿Eh? Salud para todos. La cruda realidad tras el informe de Santiago Peña. Y buenos amigos, ¿eh? ¿Ustedes creen, gente? ¿Qué dicen la audiencia? ¿Eh? Qué barro. ¿Sabes, Sammy? Si mi hijo pellejé, te me dice. Y ya puse a la uniforme. Si no me andas en luceto, dice la sella y dice, ahí con otro canguero ahí. Haciendo llegar la duro de ellos, de hijos, tío. Un país de maravillas, el mitad antes apenas se bajó el de fin de no, mía. A ver, ¿cuál ha sido importante? Los burreros, los lames. Fin de semana, apenas echando una vez, ese fin de semana, mía, se va apuntando ya que. Domingo, mi año importado, entonces, la vez, uy, hoy se yupela el domingo, jao, mía. Porque a veces el domingo, donde usé mi. Usé hoy la tallarín, o usé hoy un asadito, o cualquier cosa, o sea. De coño, ni votado, de sí, de Endura, presidente, y la vive el mejor momento histórico de la economía del Paraguay. Se esforzaba. Bueno, a muchos no, ¿verdad? A muchos no. Pero el pueblo sí sabe, el pueblo sabe. Y no hay que mentirle a la gente. Económicamente no está bien, ¿eh? Los paraguayos están estirando justamente para llegar a algunos fin de mes, ¿eh? Maravico de la gente en Bareimeta. Maná la gente de Yasputa. ¿Cuántas empresas van cerrando sus puertas? ¿Cuánto despido hay, señores? ¿Cuántas personas hay sin trabajo? Hay tanta gente sin trabajo. Y vos le mentís a la gente y le decís, no, y pon al aporte en Paraguay. No, señor presidente, aplazado, señor presidente. Ni tres nenos ahí la hace calificación, la hacen el profesor. Ni tres. 2.5 más, entonces tú ya me vienes de calificación. Para más de 1 al 10, andas ahí de 1 al 5. Tú ya hayas de Yapula, pueblo, ¿ve? Y eso no tiene que ser así. Ni maquilla, y mía hago la mentira a veces. Ni maquilla. ¿Qué dice en su portada el diario Última Hora? Pero la gente que son adeptos va a decir, no, ni hay por ahora Paraguay, ve con Radio One, ni en Bar, y con Radio One, digo, ni por el video calzada de secuelas, es tu pavo, y nada, en tu pavo. Y ya aplaudía al presidente de la República, hombre, en la diversión. Pero, san mío, mi, se ya ven. Bueno. También Última Hora se hace eco, informe presidencial de Santiago Peña. ¿Cuáles fueron los 6 puntos más importantes? Vamos a leer después. Sí, tenemos tiempo suficiente esta mañana. Vamos a ir hablando, vamos a ir leyendo. No hay ningún problema en eso. Peña reconoce que a pesar de los avances no es suficiente y exige a sus ministros hacer más. A la ministra no le cuida un recurso, no le cuida una arma de un baile, se lo yapota. Por ejemplo, un ejemplo. Ministro de Obras Públicas, por ejemplo. Apurando, dando, ay, me tapeo, y ya pota, me voy a ver Ruta 3, me voy a mi pata, voy a ver San Pedro, Barrio San Pedro, Liberación y a moto y lado. O va a ser a mi milo, me dice, nunca no hay que ir, y me dice, ojo, es un terraplén, asfalto tipo autopista, más, móvil. Se da viaja y una salida viaja, ¿eh? Entonces pregunté a la gente que viaja toda la semana. No, pero a algunas partes yo hacía a mí mismo. A usted se ha llegado ese dinero, remiendo. Han hoy llegado, veo más, no han hoy ni pongo un han hoy que han bobo por llegue. A pegar, oye, firman, vamos, y quema la licitación, pues ni firman, vamos, que la empresa es de 200 kilómetros de potencia. Me acuerdo, 200 kilómetros se tiene que hacer esa ruta. Pero a ver, ejemplo sencillo. ¿Y cómo va a ser un ministro si no tiene recursos? Y Obras Públicas es el que más demanda efectivo, más demanda plata para hacer las cosas. Cae las estabelco tenía uno de los ministerios a llevar. Pero en Bailo ya potando recuerdo en los recursos. O invamos las préstamos ya proba para una hambrena. A ver, venían de. Parece que el niño Martí ya costa ni un lugar, o se está haciendo muy pejuma. Me dijo ahí, va, poma de seis, y pone espóicula. De seis, se la moviste, pero va, pues, negro. O sea, vamos a fotos, me vamos a pujar y ve a perruter, no hay polir, ve. Después, ¿qué más dice? Peña se ufana del triunfo albirrojo y de celebrar por primera vez el Día de la Constitución Nacional. Apeayo, ñe puro. Un año más embatado y le echó, presidente. Paraguay dejó de ser el corredor de la cocaína de la región. Nah, Pepe. Tú sabes, tema mundo lo ves. Junta Municipal de San Lorenzo reconoce a Orlando Gil como ciudadano ilustre. Detienen al sobrino de Barón Escurra en una lujosa vivienda de Capitán Vado. En Yasucañiz, padre clama por noticias de su hijo desaparecido, quien este miércoles cumple 21 años. Y bueno, así estamos. Algunas noticias relevantes que tienen los diarios capitalinos. Y estuvo Jorge con el fiscal Celso René Morales ayer. Habló de los allanamientos realizados en la zona de Capitán Vado, donde fue detenido el sobrino de Barón Escurra, más tres jóvenes que estaba con él. Más tarde también vamos a leer esto. Y ya les dije, el Nacional que trae en su portada, Peña proclama que Paraguay vive su mejor momento histórico. Esa es un título grande que trae el diario última hora, más abajo, dice: Peña reivindica su gestión con cifras económicas y destaca inédita alianza entre el Ejecutivo y el Congreso. Liberocartismo retiene un lugar clave en el Consejo de la Magistratura. Y bueno, estas son noticias del Nacional y ADN Digital, que a tu tío Samba de hoy. Peña destaca un gran momento del país con crecimiento, empleo y reducción de pobreza. Algo tenían de socio Obama la clase media. Pobreza de vestidos, ¿eh? Oye, reducir la pobreza, más nos va a dar la hamburguesa de cuerda. Espérate, ya está llovena. Bueno, ya estamos con la información. Estamos con la información con el compañero Marciano Candia en una presentación de Hospital San Lucas. ¿Qué tal, Marciano? Buen día.
1: Sí, buenos días, Tony. Buenos días también para los compañeros del Centro de Noticias. La Dirección de Policía registró un total de 4 informes. La recuperación de motocicleta en la comisaría segunda, esto que fue ayer ya, que hemos dado publicidad. También un acompañamiento policial a un oficial de justicia proveniente de la capital del país, específicamente para realizar el secuestro de los equipos de una radioemisora denominada Sendero FM, que aparentemente estaba siendo administrado por un hombre de 72 años de edad que se declaró como pastor de una iglesia evangélica, ¿verdad? Pero ella fue notificado en varias oportunidades para que él mismo pueda llegar hasta Conatel y ponerse a realizar el papeleo correspondiente para que de alguna forma pueda legalizar su radioemisora, en este caso evangélica, ¿verdad? Encarnación Roja Lescano es el encargado, el dueño de esta radioemisora. Y el caso ayer de la criatura que salió, ganó la calle y estuvo por varias horas en la comisaría primera. Sobre este tema hablamos con el comisario principal, Juan Ortiz.
2: Por supuesto, a un menor que apareció ayer en la comisaría. Buen día.
3: Buen día para usted y toda su audiencia. El día de ayer a las 13:30 horas tuvimos un hecho de menor extraviado y trasladado hasta esta comisaría en espera de sus familiares. El menor se trata de las iniciales EMRM, menor de 3 años de edad, hijo de Fabiana Romero Morel, paraguaya soltera de 28 años de edad, y de Nicolás Eleno Maldonado, paraguayo soltero de 26 años de edad, todo domiciliado en la casa ubicada sobre las calles Ramón Gil Sánchez del barrio María Victoria de esta ciudad. A la hora indicada, a las 13:30, llegó hasta la oficina de guardia de la comisaría primera la señora Miguela Galeano de Gómez, paraguaya soltera de 33 años de edad, domiciliada en la fracción El Portal de la colonia Cerro Coraí. Esta manifestó que minutos antes encontró a un niño con vestimenta de camisilla de color rojo y que vestía pañal, deambulando en inmediaciones del colegio de Ubigis Díaz del barrio María Victoria. Y al tomar a este menor en la vía pública y al preguntar ahí a los vecinos, nadie pudo ubicar, fue ahí que ella tomó la decisión de, por medio propio, acercarse hasta la oficina de guardia de la comisaría. Fue ahí en que, a través de la radio frecuencia de la policía, comunicamos que un menor se encontraba depositado. También acudimos a los medios de prensa y a las redes sociales. Se publicó que este menor se encontraba depositado en la comisaría, ¿verdad? Sí. Y fue así que, siendo las 14 horas aproximadamente, llega hasta la oficina de guardia el padre y la madre de este menor. Pero el hecho inmediatamente fue comunicado a la unidad.
1: Sí, estaba a cargo de la fiscalía.
3: A la unidad penal de turno de la fiscalía y también a la Defensoría de la Niñez y la Adolescencia, donde dialogamos con la doctora, la abogada Leticia Sosa. Nos dispuso, ¿verdad?, en forma verbal, que solicitemos a la madre y al padre todas las documentaciones que acrediten que sí son los padres de esta menor. Fue así que también se hizo presente en la comisaría la abogada Leticia Sosa, y en presencia suya y la de los padres acudimos hasta el hospital regional en los servicios de la sección de maternidad con el doctor, con el forense doctor Lucas Rivero, quien realizó la exploración física y al niño no, y este no presentaba ningún tipo de evidencia de lesión ni violencia a nivel corporal ni sexual, ¿verdad? Y por disposición de la abogada Leticia López, bajo acta fue entregada a sus padres.
4: ¿Y qué alegan ellos? ¿Cómo ganó la calle la criatura?
3: Bueno, los padres manifestaron, el padre se encontraba descansando ese horario porque finalizó su horario laboral. La señora sí que se encontraba realizando supuestamente los quehaceres de la casa. Fue así que el niño agarró, abrió la puerta y pudo abrir también el portón y tomar la calle, ¿verdad? En la comisaría el niño no sintió prácticamente la necesidad de los padres ni la ausencia, ¿verdad? Estaba muy tranquilo con una persona extraña que le acercó hasta ahí, y tanto con nosotros lo de la comisaría. Él se encontraba totalmente no necesitando, no sé si es no necesitando o no extrañando la presencia de sus padres. Sus padres, ni extrañarle nuestra presencia, de que nosotros éramos extraños de él. Después dialogamos con la madre y el padre, y ellos había sido, se dedican a la venta de comida rápida, tienen un copetín, y es así que este niño está acostumbrado en que todo el día entra y salga la gente ahí para almorzar, para servirse algo, comprar, y calculamos que eso fue lo que...
4: El roce con la persona.
3: El roce con la persona, porque tanto a la persona que le trajo hasta la comisaría, yo le llegué a decir que, señora, no sé si haga, usted no le extraña, no siente la necesidad de sus padres, le dije en un momento, ¿verdad, comisario? Me dicen eso, y el niño se encontraba tranquilo ahí con nosotros.
4: Gracias, comisario.
3: A las órdenes.
1: Comisario principal... Juan Ortiz.
0: Sí, Marciano, justamente estamos hablando con Marcia. Llegó algunos mensajes ayer sobre esta criatura. Calle gente hoy coge. A la mantera y hoy cañila y gente cora y a vecino te obras allí.
1: O rescatar y bichuve.
0: Y esto si llega a conocimiento de la defensora, justamente le va a crear problemas a los familiares. Va a decir comité de 2 añitos y cota calle.
1: Y ayer intervino Leticia Sosa.
0: Sí, pues entonces, ¿cuál es la situación?
1: La historia posiblemente, la historia. ¿Verdad?
0: La gente seguía oracionando, pues, buscando cuántos mensajes habrá con.
1: Sí, así mismo dice que la situación fue, la situación es así específicamente. Y los padres tienen un copetín, creo que es, y 11 años. Pero es la pura realidad.
0: Hospital básico Tupo San Francisco de Pipe y sigue.
1: Sí. Así mismo, y por ahí hay un copetín.
0: Está con la vecina de Chapado y Cuapalo y Cuau. La tema. ¿Qué más tenemos?
1: Y el otro, como ya habíamos informado, no pudimos hablar con gente de la comisaría 13 porque se retiraron, o sea que al final de cuentas están en procedimiento, según la información, porque estuvo como coordinador durante la noche y madrugada y no llegó hasta la reunión. Y con respecto a este abogado que ayer nuevamente protagonizó un caso en la misma comisaría, porque una vez había escapado de la comisaría de una patrullera de la comisaría tercera y vino y se refugió en ese lugar. Y ayer, sin embargo, tuvo problema con su pareja, una persona conocida también en el ámbito aquí social. Y piden un país, mi denunciar su vez y él se fue a atropellar a la comisaría.
0: Sí.
1: Son detalles que tenemos que también hablar un poco más tarde con el oficial Jiménez, que está de turno. Y el otro caso es de la radioemisora que ayer fue objeto de decomiso de varios de sus equipos específicamente. Y compartimos la nota con el subcomisario Ángel Maldonado al respecto.
5: Subcomisario Ángel Maldonado, con respecto a una intervención policial que realizaron para el decomiso de de equipos de una radioemisora, ¿verdad?
6: Sí, buenos días, compañeros. Así, alrededor de las 18 horas de la tarde de ayer, nos constituimos en el barrio San Carlos, en compañía del oficial de justicia, con una orden judicial emitida del juzgado penal de primera instancia del oficial comercial para el secuestro de equipos de comunicación, una radio comunitaria, Sendero FM. En el lugar fuimos recibidos por la propietaria, quien en compañía de la misma secuestro de los elementos incautados por personal de técnico de Conatel.
7: Pero es netamente de procedimiento de la Conatel, ¿verdad? Ustedes realizaron el acompañamiento correspondiente.
6: Así mismo, dando cumplimiento al oficio judicial, el acompañamiento de garantía para el procedimiento.
5: ¿Cuáles son los equipos que fueron decomisados? ¿La totalidad? ¿Se llevó todo? ¿Quedó a cargo de ellos?
6: La incautación fue lo esencial, ya sea en la mezcladora de sonido, como así también la consola y micrófonos.
7: ¿Quién es la persona responsable?
6: Sí, el procedimiento estuvo a cargo de este oficial de justicia. Oficial de justicia. Un momento. Sí, el oficial de justicia de nombre César Hugo Silvera Ferrari, ya con el comisionado a través del oficio judicial del juzgado penal de primera instancia.
5: ¿Quiere decir que venía operando en forma ilegal, por eso el decomiso?
6: Así mismo. Según este abogado, ya fue notificada a la familia en varias oportunidades para que se puedan constituir hasta la oficina y realizar su radio.
7: ¿De forma activa están trabajando allí?
6: Según el abogado, de forma activa.
5: ¿Y qué tipo de radioemisora es, comisario?
6: Es una radioemisora de frecuencia cristiana.
5: Cristiana.
6: Cristiana.
5: Y si realmente ya le informaron, ¿por qué será que no pudieron realizar el papeleo correspondiente?
6: Y ya tendrá su motivos, el cual es ya debido a como última instancia se procedió a la incautación, ya a través de un oficio judicial.
5: Vale, gracias.
6: Muy bien.
1: Subcomisario Ángel Maldonado.
0: Y bueno, Bahía, pues está operando ilegalmente, Radio Pirata.
1: Sí, y en varias oportunidades ya fue notificado según la información también. Él se reconoció el responsable de la emisora.
0: Bueno, gracias, Marciano.
1: Hasta luego.
0: Hasta luego. Ahí está el informe de Marciano Candia en una presentación de Hospital San Lucas. 19 grados tenemos la temperatura de esta hora en Pedro Juan Caballero. ¿Cómo está, señora Marcia Sayas?
8: Bien, ¿cómo estás, Tony? Buen día.
0: Bien, excelente.
8: Buen día para todos.
0: Y al verte mucho mejor.
8: Qué bien, igualmente.
0: Qué linda viniste hoy.
8: Muchas gracias, Tony. Bien. Muchas gracias.
0: Como una modelo ya, Rosalina. No, de colegio ayudante de grana.
8: No tiene.
0: Ya,
8: sí.
0: Para decirte algo.
8: Saludos para los oyentes. Gracias por la sintonía de siempre. Y agradecida con el Todopoderoso. Ya estamos aquí para acoplarnos al trabajo que ustedes iniciaron más temprano.
0: Sobre la criatura estábamos hablando, Marcia. Ya escuché.
8: Dos añitos.
0: Ayer
8: a la tarde estuvieron enfocando ya,
0: enfocamos justamente el con tema. El comisario Juan Ortiz.
8: Sí.
0: Y en ese ya llegaban los mensajes de la gente, ¿verdad? Que el niño ya en varias ocasiones los vecinos tenían que acercar a los familiares. Y dijo el comisario que hace...
8: Esta vez se me oye salvar entonces la mitad.
0: El comisario dijo... Que no le extrañaba a los extraños, nada, algo así,
8: tranquilamente, algo socializado.
0: Ya arriero formal. Y prácticamente una hora estuvo por ahí. Y más de una hora estuvo. ¿Ando hoy día la familia? ¿Cuál?
8: Dos añitos, imagínate, una criatura. ¿Bebé todavía son?
0: Bebé, solamente decía mamá.
8: Licuadora sin tapa, porque agua recoba mi teoga, pero ahí la se.
0: La bebé.
8: Socia ahí. De esa edad, y uno tiene que estar al pendiente.
0: No, y
8: no podés, no podés.
0: Rapidísimo, y se escapan rápido.
8: Y después sucede algo peor y nos lamentamos, ¿verdad?
0: Hace 15 días que tuvimos un caso, ¿verdad? Que justamente le estuvo en zozobra
8: a toda
0: una ciudad, justamente. Uh-huh. Y tenemos ejemplo, así que hay que cuidar ese detalle, hay que cuidar a los chicos.
8: Y con esto también, seguramente se va a dar seguimiento, Tony, al caso, porque. Esto se comunica todo, ¿verdad? A las instituciones encargadas y se va a ir averiguando cuál es la situación y si es que se llega a obtener algún dato de que la criatura, digamos, anda así expuesta, sus progenitores o los encargados, no sé, si está al cuidado, eso, al cuidado de los padres o de quien sea, tienen que responder, ¿verdad? Lastimosamente, después la gente se queja, ¿verdad? Se queja. Cuando sucede algo, sí, uno se lamenta y uno le quiere culpar a medio mundo, ¿verdad? Sin embargo, en el momento en que nos corresponde hacer lo que nos toca, como se dice, faltamos, ¿verdad? Fallamos. Y después vienen las consecuencias. Una criatura no podés descuidarte para nada, más todavía así a esta edad, y pues es formal y güey, en un descuido en tu propia casa. Ayer allá se acuerda yo ya poma algo y nada, hoy en peligro, ¿eh? En constante peligro están los bebés.
0: Así mismo. Muy bien, son las 6:48 minutos ya pasaron de las 6 de la mañana. Hacemos nuestra primera pausa y ya retornamos.
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3: Son las 7 de la mañana.
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0: Bueno, son las 7 de la mañana con 12 minutos. Seguimos en el centro de noticias. Ya, a mañana de mañana. Y
1: hoy
0: te
1: llegué.
2: Mañana y mi hijo, hoy te llegué, Sonia.
0: Nina, Sonia, de pues sí. Va, ponte en el huevo. Va,
2: ponte. Fernández.
0: Tema que va a haberme tan despacio. Buscar vaina, pero. Bueno, 7 con 12 minutos ya, señores, avanza la mañana, avanza la mañana. Estábamos hablando ya, Marcia, o sea, que señor, digo, a Valle Playa, güey, ya la, tú sí te digo, la presidenta de Yapú, de un país de maravillas.
2: Escuché que dijiste, que estamos bien.
0: Estamos bien, hey. Paraguay vive el mejor momento económico de la historia, y hoy la presidenta de la República. Vean de creer, vean de Mingiane, acá me quedé en Imponajá, que aún no te falta nada, que llega bien a fin de mes, así nomás, de ahí por yo digo, a ver, la empresa doña embotiga, doña emoción, lo mitad de trabajo, y las envío, y ya por yo lo mitad de disminución, no. A ver, de todo y por ambas, y una señora. Ahí, se alege, y a veces hija, y una pecha, a veces color. Sin embargo, en nuestro diario, por ejemplo, destaca, Peña destaca un gran momento del país con crecimiento, empleo y reducción de pobreza. Voy a leer primeramente esta versión de ADN Digital, PEA, diario del comisario. El presidente de la República, Santiago Peña, presentó su tercer informe de gestión ante el Congreso Nacional, destacando que Paraguay atraviesa uno de los mejores momentos de su historia democrática con, entre comillas, con crecimiento económico, reducción de pobreza, aumento de empleo y expansión de inversiones en distintos sectores del país. El mandatario señaló que la economía creció 6,6% en el 2025, el mayor nivel en los últimos 12 años, con una proyección de 4,2% para el 2026. Además, resaltó que el país alcanzó su segundo grado de inversión con un riesgo país de 99 puntos básicos y un PIB por, en este caso, y un PIB per cápita, por cabeza, proyectado por encima de los $9,000. También mencionó que, según el Banco Mundial, Paraguay fue el país sudamericano con mayor crecimiento en las últimas 6 décadas. En materia laboral, informó la creación de aproximadamente 242 mil nuevos empleos desde agosto del 2023, con una tasa de desempleo de 3,6%, la más baja registrada. Señaló además que la formación laboral superó el 40% por primera vez y que 7 de cada 10 nuevos empleos fueron ocupados por mujeres. El salario mínimo se ubicó a 3.044.000 tras un aumento del 5%. En el área social, el informe destaca una reducción histórica de la pobreza. 493.000 personas salieron de la pobreza entre el 2022 y 2025, mientras que 180.000 dejaron la pobreza extrema. Actualmente la pobreza total se sitúa en 5,4% y la pobreza extrema en 2,4%. Peña también resaltó el impacto de programas sociales como Hambre Cero, que alcanza a 1 millón de niños y genera más de 22.000 empleos directos y 40.000 indirectos. En paralelo, MIPYMES vinculadas al programa registran facturación superior de $90 millones. En inversiones, el gobierno destacó proyectos como Paracel, $5 mil millones, JBC, $135 millones, Grupo Costa, $300 millones, Cartones Yaguareté, $120 millones y Adiun, $60 millones, además de más de $622 millones en nuevas inversiones aprobadas con unos 4.200 empleos proyectados. En infraestructura, el informe subraya el avance del corredor bioceánico, el puente Carmelo Peralta-Puerto Murtiño, el tridente urbano, la modernización de rutas como Paraguay 1, Paraguay 5, Paraguay 10 y Paraguay 12 y obras urbanas en el área metropolitana. También se destacan la primera ruta de hormigón del país, la ruta Paraguay 5 y el puente del río Mondal. En transporte, se mencionan 90 buses eléctricos en operación, el sistema Red Búho y el proyecto del tren de cercanías. En educación, 19 millones de libros distribuidos y 20.000 becas universitarias. En salud, más de $500 millones en inversiones y 217 ambulancias. En seguridad, la incorporación de 15.000 nuevos policías y acciones contra el crimen organizado por más de 700 billones de dólares. El presidente cerró su mensaje reafirmando que el país avanza en un proceso de transformación económica y social, con crecimiento sostenido, mayor inversión y reducción de desigualdades. No sé si alguien puede sacar su conclusión. Ya leí todo en líneas generales, y pucula en informe. Pero acá justamente se resalta, y este es la idea central de lo que dio el presidente de la República, Martínez Salles.
2: Un país de maravillas.
0: Un país de maravillas.
2: Perfecto.
0: Perfecto.
2: Con su inflación.
0: ¿Quién no va a querer venir a invertir en Paraguay?
2: Sí.
0: ¿Quién no va a querer venir a vivir en este mundo, en este país de maravillas, señores? Cuando de menos la Edén va a ser. Ambos yo ya se moví la del huerto, por el huerto de Edén va a ir a la Paraguay. ¿Será? No, en serio, Marcia.
2: La
0: no,
2: forma en que pintó el presidente.
0: Sí, señora. Porque la evento van a la gente y pusiste ese.
2: ¿Vos querés escuchar su informe o? ¿Querés escuchar su informe también o no? Porque a uno no le quieren escuchar.
0: Amba, él era en Duceta de Picosaya. ¿Vos querés pasar la grabación, Pico?
2: No, no, te pregunto nomás si querés escucharlo otra vez. Imposita,
0: oyente ya en voz asada, mía. Imposita.
2: Ayer, no, ayer a la noche no ya la gente empezó a criticar.
0: Es porque estoy sacando mi propia conclusión. Por eso dije, a título personal, se la anoje a esa conclusión. La gente puede sacar sus propias conclusiones. Puede decir que, no, el Paraguay está bastante bien. Es cierto lo que el presidente dice. Si ellos sienten que es así, pues bien, yo me equivoco. A peco se y vos mil vos se jala Boriajuy. Pobreza extrema en vos mil vos se jala. Acá cuenta. Opama ni con mi cartón un bastida, Marcia. Opama ni con mi latita un bastida. O por lo menos 20 real por día o lo ganas en Guajique. Opama, mía, ya hoy por ambamos, mía. Gente que vivía en alquiler ya juega pama, Omar. Y Mondeco, hagan un hombre, uñas de gine, pero viajen a Cuaco, ya, presidente de la República, mando. Quiero que salga nomás por el interior del país. Quiero que salga nomás a recorrer justamente la el realidad. Interior del país. Quiero que vaya en una ciudad, en Casapá, quiero que se vaya. Y no sé, Pepe, o se va a manifestar en Boriajuy, vea persona, que me disculpe los casapeños que viven acá. Reinaldo Cáceres, vamos a decir casapeño. Alejandro, vete a la zona, todos otros revisar, Pepe, o para ver la Boriajuy. No tiene que mentir al pueblo. Ya nos le hace conclusión. Después la gente va a sacar sus propias conclusiones. Se jacta de que él alzó 5%. ¿Eh? 5% yupila sueldo será. Y ahí está, pues. Marcia no opina porque ella es fanático de le quiere muchísimo al presidente.
2: Sí, seguro.
0: ¿Viste? Ella no opina.
2: Estoy nomás pensando.
0: ¿Qué es lo que va a pensar?
2: En lo que se informó no hace mucho tiempo que él mismo había dicho. No es que no opino. Yo no estoy en muchas cosas, no estoy de acuerdo con lo que decide el presidente de la República.
0: ¿Decide no?
2: No, y
0: estamos
2: él,
0: hablando de
2: no, su y, él, y sus decisiones pues están ahí, Tony. Este es el resultado de sus decisiones. Él hace un compendio nomás de las decisiones que él toma.
0: ¿Y te gusta que te mienta?
2: No, varias veces ya he dicho que hay muchas cosas que no coinciden con lo que se ve en la realidad. Varias veces ya hemos dicho, no sé cuántas mil veces ya hemos dicho ahora. Y hace poco se había hecho una gira hacia el exterior y después de eso también se había cuestionado, criticado mucho que el presidente vendía una cosa y en realidad acá teníamos otra, ¿verdad? Cuando hizo su gira por Emiratos Árabes y compañía. La audiencia va a recordar, ¿verdad?
0: Jajones, pues vos echar a la imponente y la aporte de la Emiratos Árabes, mi abeja, hemos acabado abeja de UPC.
2: Acá muchísimas cosas están mal y nosotros somos los primeros que todos los días estamos diciendo. todos los días estamos cuestionando. A veces ya nos reímos para no llorar, ¿verdad? Por la situación que atravesamos en nuestro país. No hay presupuesto para...
0: No hay presupuesto.
2: Muchas instituciones que tendrían que tener más presupuesto, por ejemplo, para operar, para trabajar y darle una respuesta como la ciudadanía se merece. Sin embargo, hay recursos para cualquier otra cosa, ¿verdad? Esas son cosas que siempre estamos cuestionando y estamos criticando las acciones. Las buenas destacamos también, las que se hacen. Las inversiones, por ejemplo, en salud de los últimos tiempos hemos destacado. Lo que se ha hecho con este tema de hambre cero, que de alguna u otra forma ayudó también a muchos compatriotas a retomar sus estudios en Paraguay. Pero antes que el programa Hambre Cero, se debería de buscar otros programas para que no se llegue a eso, ¿verdad? Para que no se llegue a eso y que papá y mamá tengan la posibilidad de llevar más recursos a sus hijos, ¿verdad? En la mesa, en los platos que se van a servir. Porque ese viene a ser como para tapar el agujero que de repente el paraguayito tiene que aguantar, ¿verdad? Porque el salario no alcanza.
0: Yo tengo amigos que ahora se están yendo a España.
2: Y hay muchas migraciones.
0: Van trabajando.
2: Sí.
0: Se va para trabajar. Esta semana se va uno.
2: España, Italia.
0: La semana pasada se fue otra señora.
2: Suiza también es otro punto donde se están yendo. Alemania.
0: Salen todo el país, se van en busca de mejores horizontes. Ya chapando, ya puede meter hogar, no yo voy para alguito. Hasta va por 3, 4 años, 5 años. Y ya, pues hoy vine. ¿Por qué? Porque este país no ofrece futuro. No ofrece futuro. Muchos dicen, no, dejamos ahí. Está bien. Eso ya es decisión de cada uno. Y hay gente que dice, no, ya hasta cuando hay poco, a ver trabajo. Allá por antes no se dice. Entonces, ahí es voto. Ayer estaba viendo, eran como, después de la salida de la radio, a 5 y poquito. Perdón. Estaba en el obrero, estaba en una actividad y de venida, eso de las 8 por ahí. Se iba una señora, un señor con su señora en la moto, una moto grande, y llevan 4 bidones de detergente, ese de detergente que se hace en la casa, ¿verdad? Uh-huh. Y Agüero Jorín, Marcia. Eran las 8 de la noche y el señor con su señora seguramente se iba a llevar a un cliente, ¿verdad?
2: Sí.
0: 4 bidones.
2: Va, pues,
0: la cuña caraí o la moto a pui. Uh-huh. 2 aves ahora jala bidón cuera ya. Detergente, oraja o vender la mitad. Oye, ya poca cero ñan de lo. Y eso, yo digo que... Felicidades a esa gente. Emprendedor, veáis, gente emprendedora. ¿O emprender? ¿No le cuido trabajo? ¿O emprender? Jógame. Oye, viraje y sueco a ver, frontera de Marcia.
2: Sí, esa es la expresión.
0: Sí. Y a esa hora, eran casi las 8 de la noche. Y ellos se iban a llevar al cliente.
2: Sí. Y están.
0: Y
2: los...
0: eso nomás tenemos que ver la realidad. Porque no tiene trabajo la señora.
2: Sí.
0: O el señor, entonces oye, ¿y qué juega ya por detergente? ¿Y quién no compra detergente en su casa? ¿Quién no compra suavizante en la casa? Todos usamos. Producto de limpieza, todos usamos.
2: Y recorren los lugares gastronómicos también a la noche.
0: Te sale más barato comprar el 5 litros. 30 mil, no sé, 25 y 30 mil está. Felicidades a la gente que emprende. Hay gente que se dedica a hacer comidas.
2: Sí.
0: A la Jimena repartí.
2: Algunos hacen,
0: hoy me voy a repartir.
2: Hacen dulces.
0: Vianda, tortas, dulce, sí, tortas.
2: Pan casero.
0: Pan casero. ¿Hablaste de esa señora que hace Aopoí?
2: Aopoí, Ñandutí.
0: Ñandutí.
2: Son emprendedores. Se reinventaron.
0: Se reinventaron después de la pandemia. O en la pandemia empezó todo esto. Porque mucha gente quedaron sin trabajo. Mucha gente cerraron sus empresas. Y Paraguay, gracias a los paraguayos, porque la paraguayosco y Josaina. Oñe reinventa, José, llega adelante, sea flote. se superaron guerras. Y el paraguayo sigue vivo. Y vale la paraguayo, Marcia.
2: Y Jigeno lo mitaza.
0: Y la paraguayo. Felicitaciones a esa gente emprendedora. Todos somos de alguna u otra forma emprendedor. Porque en el que estuve en el lado de ti, sueldo en el vivimos. Ay, entonces la nena en Vireco, o en la Yumba Apo, de alguna forma.
2: Ya, algo hay que hacer.
0: Algo hay que hacer,
2: ya acuñando invitado a Jerusalén.
0: Así mismo, señores. Así que felicidades a toda la gente que emprende todos los días. Naiko, en Joga Pelomita. A la Icon, a Joga, porque ahora coño empresa propia, a Omba Pota Joga.
2: A vos, yo pongo a llegar.
0: Yo pongo a la mitad, ¿no?
2: A tarde, mañana no hay.
0: A tarde. Vaya, ya pota.
2: De ahí por y llebre.
0: Sí, señores. Es a poco de comentarios nomás, porque a veces te da pena que escuche esto, o que sentís en el alma, ¿verdad? Porque uno tiene que hacer maravillas, malabares, justamente para mantener 3-4 hijos. Algunos vienen alquiler. Estamos en el gasto. Entonces, tenemos que movernos. Tenemos que buscar recursos. El jango y algo lo mitan la coquita donde lo veas y algo lo mitan. Eso ya es en la jerga popular. Ese es un modo de comentario. Mi comentario personal, justamente. Yo veo así las cosas. Si anda huequino y la ha echado y no lo veas. Mucha gente va a decir que estoy hablando al pedo, pero mucha gente va a decir, es cierto lo que dice ese señor. Así nomás, mi querido Rosalino Barreto.
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0: Estamos a través de Oasis en el centro de noticias. Ya son las 7:46 minutos y de repente cayó la neblina, ¿verdad, Tony?
1: Y sí, ya cuando, amaneciendo cayó la neblina. Porque
0: pero ahora está más fresco
1: cuando
0: ya.
1: Cuando venía estaba cayendo, era a las 6 de la mañana. Ahora sí ya un poco más fuerte.
0: Y se nota y se siente ya también ahí afuera que la temperatura...
1: Bajó un poco más.
0: Bajó un poquito más. Comisario Principal Sergio Sosa, ¿cómo le va? Buenos días.
2: Buenos días, Marcia, a vos, tus compañeros en estudio, la audiencia en general. Un gusto estar siempre en comunicación con ustedes.
0: Gracias por atender, comisario. En relación a este hecho que se dio ayer en la jurisdicción de la Comisaría 13 del barrio Guaraní, donde llegó una persona para hacer una denuncia y después terminó con la aprehensión o la detención al final de un profesional abogado. ¿Podías comentarnos, por favor, comisario, en relación a ese caso? ¿Está en línea o parece que se cortó la comunicación?
2: A una persona del género femenino que llegó hasta la comisaría a formular denuncia, primeramente fue de amenaza contra, creo y tengo entendido que fue su marido, están separados según la denuncia. En ese momento llega el que fue su marido, ¿verdad?, alterado, empezó a recriminarle a la mujer por qué estaba haciendo una denuncia en su contra, puesto que ella supuestamente se había apropiado de un vehículo de él. Entonces se generó una discusión prácticamente entre ambos ahí enfrente del oficial de guardia de la comisaría. Inmediatamente intervino el subjefe para tratar de apaciguar los ánimos, ¿verdad?, de ese, creo que es abogado también, que llegó hasta la comisaría, pero este, más que reducir, vamos a decir, el nivel de nerviosismo que tenía, empezó también a amenazarle al personal policial, a decirle bastantes cosas irreproducibles, y ante la agresividad de esa persona, el subjefe no tuvo más otra opción de que proceder a su aprehensión e inmediatamente ya introducirle a la celda de seguridad. Esto fue comunicado a la fiscalía, primeramente, así como te dije que era amenaza, luego la mujer ya amplió la denuncia por violencia, tanto psicológica como física. Entonces ahí ya tomó otro norte, vamos a decirle así, el procedimiento, lo que fue comunicado a la agente fiscal Reinalda Palacio. Yo estuve personalmente en comunicación con ella para explicarle la gravedad de la situación.
0: En principio, entonces, llegó la persona

0: siguió su denuncia. En principio, mi temor era, porque eso es lo que le comenté yo a la fiscal, mi temor era que si se le liberaba, porque la denuncia por amenaza no amerita la privación de libertad de una persona, sí, puesto que es un hecho de acción penal privada.
1: Sí, sí.
0: Entonces, en principio la fiscal dijo, era bueno que se le tome la denuncia también, si quiere formular, y luego se le libere. Pero al ampliar la denuncia por violencia familiar en la mujer, ahí ya toma otra connotación. Eso ya implica la privación de libertad de este abogado, que por supuesto no se quedó atrás con todo el, con el, perdón la palabra, con todo el desastre que hizo ahí en la sede policial. Desastre en un sentido físico, era en no querer acatar lo que se dispuso. Se tuvo que introducir al calabozo, a la celda de seguridad llamada hoy día, y de ahí se lo llevó al hospital para su atención médica, mejor dicho, para su inspección médica, y que él se negó también ahí en el hospital a realizarse esa inspección rutinaria y habitual con todas las personas que van a ingresar a una comisaría y permanecer recluido.
1: Ya. ¿Se resistió a todo entonces?
0: Sí, nuestro temor era que, decía Marcia, que se le liberaba a esa persona, que vaya y cometa otro hecho más grave contra la mujer. Por eso, inclusive yo hablé personalmente con la fiscal, pues nos encontrábamos ahí entre la espada y la pared por la figura jurídica que se hizo la denuncia, pero finalmente la mujer seguramente que se animó y le denunció por violencia familiar. Entonces ahí cambia, o cambió la situación, que le protegimos a una mujer que podría haber sido víctima de hecho más grave, y está ahora recluido el abogado de la comisaría 13. Hoy justamente me informó durante la formación del subjefe de que ya amaneció bastante tranquila esta persona.
1: Siempre decimos, comisario, que difícil muchas veces tomar esa decisión de hacer una denuncia cuando se da una situación así, ya sea con la pareja o expareja. Generalmente hay temor y las mujeres dejan así nomás, van sufriendo amenazas, eso se va agravando cada día más y después vemos desenlaces fatales que ya no podemos, como se dice, volver atrás. La persona, por lo visto, dijo, este es el momento, ¿verdad? Porque para hacer la ampliación, a lo mejor ya venía sufriendo eso, pero para tratar de evitar, digamos, que se vaya a la cárcel o qué sé yo, ¿verdad? A lo mejor tratar de protegerle al final, ¿verdad? No se decidía, ya que aparentemente venía sufriendo eso, ¿verdad? Según la denuncia.
0: Y sí, a veces la mujer va martirizándose para no afectar, ¿verdad?, públicamente la situación. Pero ¿qué pasa? Eso conlleva finalmente a una situación más grave, lo que ha ocurrido en muchos casos ya. A lo largo de mi carrera yo he presenciado, he pasado situaciones de esta naturaleza. Y seguramente, así como dijiste, dijo, bueno, hasta aquí llegamos yo, si es que esto no paro, voy a ser la siguiente víctima y mañana voy a engrosar la estadística. Entonces seguramente se animó y formuló la denuncia por violencia familiar, y eso motivó que ayer en horas de la noche la agente fiscal ya dictó una orden de detención preventiva en contra de esa persona que llegó hasta la comisaría, pero ese escándalo.
1: ¿Esta persona ya cuenta con antecedentes, comisario?
0: En su registro del Departamento de Informática de la Policía, no. No sé si es que ha de tener algún proceso abierto en el juzgado o en la fiscalía. Eso yo desconozco, pero así como te digo, nosotros policialmente no tenemos. Sí, me comentan los que están ya hace mucho tiempo por acá, que hubo en una ocasión de que esta persona ya había participado en una situación también escandalosa.
1: Y se había refugiado, ¿verdad, Tony? En la misma
2: comisaría 13.
1: En la misma dependencia policial, sí, donde ayer llegó, prácticamente. Se había refugiado. Sí, fue una situación detalle, muy confusa, que se generó en aquel momento.
0: Sí, yo detalle de esos hechos no conozco.
1: Fue anterior a su administración, digamos, acá, o a su llegada por Pedro Juan, pero bien, sí, por el protocolo que se activó.
0: Lo que a mí me tranquiliza y nos tranquiliza, pues,

0: la policía es haberlo a lo mejor salvado a esa mujer
1: sí.
0: de algo más grave, una privación de libertad de esa persona.
1: Sí.
0: Eso para mí es tranquilizante, y también me imagino que para el personal de la comisaría, que ayer estaban dubitativos, ¿verdad? No sabían qué hacer, porque y comentaba y con justa razón, así como te digo, con la sangre hirviente ahí de haber ingresado en el calabozo y después salir, no creo que se hubiese quedado, ¿verdad? Tranquilo.
1: No, capto te digo, Jota, oye, desquita Corea, alguno les llegó, como se dice vulgarmente, ¿verdad? Y podía ser la misma denunciante, ¿verdad? Porque estas sí. situaciones se dieron ya muchísimas veces y después solo nos lamentamos a tarde más allá, ¿cómo se dice? Se activó el protocolo, ahora sigue.
0: Y se iba a buscar culpables en esa situación.
1: Sí, también.
0: Entonces, ahora estamos ante una situación por lo menos tranquilizadora, ¿verdad? En relación a la privación de libertad de esta persona, que seguramente va a enfrentar su problema ya pacíficamente.
1: Uh-huh. Comisario, por otro lado, recién nomás algunos colegas estaban comentando, ¿hay algún procedimiento en curso que está haciendo la policía?
0: Durante la formación, el subjefe de la comisaría recibió una llamada en relación a una persona que cayó en la adicción y que tendría que haber sido, bueno, de hecho que ya se le llevó, ¿verdad?
1: Uh-huh.
0: Trabajaba para un centro de rehabilitación, y por eso salió inmediatamente de la formación y se fue a intervenir ese hecho. Llegó a una casa, esta persona tendría, o sea, se le llevó, ¿verdad? Pero llegaron tempranas horas para poder trasladarlo al centro de rehabilitación. Eso se percató a esta persona.
1: Uh-huh.
0: Agarra y rompe un espejo.
1: Hijo.
0: Y pedazo del espejo lo tiene en su mano, dirigido al cuello, ¿verdad? Que se iba a suicidar si es que lo llevaba.
1: Uh-huh.
0: Se encerró en su habitación. Y luego ya pedimos refuerzo de GEO, estábamos, o sea, por lo menos el personal de la comisaría provisional tratando de tranquilizarlo y de sacarle de la mano a ese pedazo de vidrio en el cual se podía haber inferido alguna herida grave. Finalmente se logró convencerlo, persuadirlo, y ya ahora está siendo trasladado al centro de rehabilitación.
1: Ya.
0: Eso es lo que aconteció esta mañana a tempranas horas.
1: Ah, eso fue lo que movilizó entonces a los muchachos y estaban comentando, pero digamos así, se tranquilizó también la familia, seguro, ¿verdad? Porque el momento habrá sido muy difícil, ¿verdad? Más todavía con la situación que ya venían atravesando.
0: Y según la versión de su padre, sí, porque el padre estaba ahí prácticamente llorando, le estaba suplicándole para que desista de eso, esa intención de querer cortarse el cuello con ese pedazo de espejo que rompió primeramente.
1: Qué triste, como se dice, cada escena que de repente también se ve, cosas que se escuchan, las consecuencias de las adicciones, ¿verdad? Últimamente.
0: Lastimosamente.
1: Sí.
0: Lastimosamente.
1: Bien, por San Japutá siguen haciendo la cobertura, ¿cómo están las cosas?
0: Nosotros sí, estamos todavía cubriendo San Japutá, hasta este momento no hemos, por lo menos recibido nosotros como institución policial el resultado de la judicialización de ahí de la existencia de dos intendentes, ¿verdad?
1: Va a llevar entonces, todavía nosotros, su tiempo.
0: Y nosotros vamos a seguir todavía cubriendo hasta que se decida, ¿verdad?, quién es el responsable, o va a ser el responsable por estos meses de la intendencia municipal. Esto más bien a los efectos de que se pueda garantizar y precautelar la tranquilidad de la gente que quiera acudir a la municipalidad y los mismos funcionarios que tienen que trabajar.
1: Sí, sí. Esto va a llevar todavía su curso. Tienen que presentar su, ¿cómo se dice?, sus documentos y compañía, seguramente que hasta la semana que viene, según estaban diciendo desde el tribunal. Pero bueno.
0: Y supongo que sí, pero de igual forma nosotros estamos cubriendo ahí 24 horas. De día, sí, el aumento de la dotación policial, de noche disminuimos la oferta de que no puedan ingresar ninguna persona extraña a la institución municipal. Tengo una experiencia, no mala, pero una experiencia en este sentido de la intervención de la Municipalidad de Ciudad Este cuando estuve ahí como jefe en la comisaría, y entonces también como medida precautoria nosotros hemos establecido este sistema de vigilancia.
1: Uh-huh. También porque de repente se puede, algunas personas pueden querer retirar algo, qué sé yo, ¿verdad? Hay que precautelar
0: exactamente.
1: Todo.
0: Así mismo es.
1: Muy bien.
0: Exactamente, como decís.
1: Vamos a seguir hablando. Gracias, comisario.
0: Cuando quieran, por favor, a su orden, y siempre gracias a ustedes también por permitirme estar en contacto con la ciudadanía a través de su frecuencia.
1: Ah, le iba a consultar por último. Se me pasó eso. Sí. Ya tenemos las cifras del, no sé si del mes o del semestre. ¿Cómo están en las estadísticas?
0: Nosotros estamos haciendo una evaluación de los 8 meses que estamos aquí al frente. Seguramente vamos a socializar con ustedes. Estamos terminando en este momento, ¿verdad? Prácticamente algunos detalles que faltan, ¿verdad?
1: Ya.
0: Pero sí, para nosotros es muy alentador porque se ha procedido a incautación de muchísimos vehículos, motocicletas, armas de fuego. Los vamos a socializar seguramente con mayor detalle en el momento oportuno.
1: Muy bien. Gracias. Hasta luego, comisario.
0: Cuando quieran. Gracias a ustedes.
1: Muchas gracias. Comisario principal Sergio Sosa, es jefe de prevención, director de prevención ciudadana, así se llama. Antes
2: sí.
1: Se le decía jefe de orden y
2: seguridad.
1: Después cambió como el tema, director de policía, director de prevención. Bueno, el procedimiento que se llevaba a cabo entonces esta mañana tiene que ver con lo que sucedió también en la jurisdicción de la comisaría 13. Una persona tendría que ser trasladada para su tratamiento en un centro de rehabilitación. Oyocala Espejo, Espejo Pedazo.
2: Dijo que se iba a suicidar.
1: Oye, suicidaste, amenazó con que iba a suicidarse, dice, a su familia, ¿verdad?
2: A su familia.
1: Porque se percató que venían para buscarlo. Qué triste, ¿verdad? Qué situación para sus padres, para los familiares quienes estaban ahí, ¿verdad? Es por eso que salía, Jiménez había sido rápido de la formación para ir a ese lugar. Bueno, y por otro lado, de una denuncia de amenaza, una ampliación para violencia familiar. Y eso es cárcel, directamente. Porque por amenaza nomás no le iban a poder dejar ahí en la comisaría, ni por Zapoyitento, por los disturbios que vino a causar ahí el profesional, abogado.
2: Pero él sabe su situación.
1: Sí.
2: Va a ser de comisaría, pero yo tendré...
1: O atropellar prácticamente.
2: No va a ser un profesional abogado, tampoco.
1: Y vino allí a decirle de todo a la mujer.
2: A la mujer.
1: Y después a los intervinientes.
2: La prepotencia, ¿verdad? De ella entra hasta allá también.
1: No, tampoco la pavada, como no, se dice. Hay que poner orden, de lo contrario. Ya posee antes, ya posee la mitad.
2: Pero algo que dijo muy... muy cierto el comisario, ellos prefirieron dejarle ya ahí en el calabozo, ni bajo ya puede ir a ti, porque ya hay historias justamente.
1: Hay precedentes
2: que justamente no se previó, entonces sí. Bien por la policía también y por la fiscalía.
1: Y fíjate nomás que no se podía quedar Tony solo con la amenaza, por eso decía el comisario Sosa que estaban prácticamente debatiendo ahí entre los mismos intervinientes, que con eso no le vamos a poder retener a él. ¿Cómo le vamos a retener? ¿Cómo le vamos a tener en el calabozo? ¿Verdad? No era suficiente.
2: No era suficiente.
1: ¿Y qué pasa entonces? Después la mujer se anima y amplía la denuncia. De la amenaza, denuncia un hecho de violencia familiar. Y ahí ya no hay...
2: No hay escapatoria.
1: Hay escapatoria, ¿verdad? Y bien por la intervención precisa. Eso es lo que se necesita de las autoridades también. Porque ¿cuántas veces nos hemos dicho, va Eric cuando ya Raymond irá? Va Eric cuando Raymond irá expreso, ¿verdad? ¿Cuántas veces hemos dicho acá en la radio cuando de repente después amanecíamos nomás ya con hallazgo de cadáver o tentativa de feminicidio? Y problema moingo, ya peixa moingo, va, Eric cuando es Jaimara, ¿verdad? Así hemos dicho muchísimas veces, haciendo nuestro trabajo en tantos años que venimos acompañando estos casos, ¿verdad? Y ahora, ese trabajo coordinado entre la policía y el Ministerio Público es importantísimo. Ponerle al tanto al fiscal de la situación, analizar, ¿verdad? Mirar ya. Va epa y catujina, cuá tal cosa, cuá, jota un bore a vez y nada más o menos, ¿ayer? En pocas palabras, ¿ayer? Cuá y catujina, joya po.
2: Zambi.
1: Hecho iba ideas y nada, peña lamenta. Eso fue lo que le dijo el titular de prevención a la fiscalía y corre el riesgo con la furia, la ira que tenía el tipo, ¿verdad? Por la denuncia que se fue a hacer en su contra. Catuete dijo, oye, está chupé ayer. Y a lo mejor hoy íbamos a estar hablando de otra historia ya. Y ese tipo de respuesta es lo que se necesita por parte de las instituciones, por parte de la gente que está al frente de las instituciones. Esas respuestas inmediatas que brinden la seguridad, la garantía, cuando uno está en una situación así, ¿verdad? Llámese policía, fiscalía, poder judicial, ¿verdad? Porque el juzgado también tiene que acompañar, la defensoría y compañía. Esas respuestas es lo que necesitamos para no lamentar después y para no engrosar la estadística, como dijo el comisario, ¿verdad? Porque pega con la...
2: Sí mismo, señora.
1: La cifra, tanto a Pepe Yaputalle, ella con una veña Marta, cuando se le mató a don Marcelino. Una más para la estadística, pues, a Marcia Jim. A Pepe Yaputamos, Pepe Yaputalle. Nosotros estamos abiertos si él quiere hablar, si él quiere dar también su versión y la misma víctima, ¿verdad? Es lamentable. ¿Por qué? Porque se trata de un hecho así que salpica a una familia, ¿verdad? Expareja, dice, pero llegaron a compartir, pues, y hace parte, ¿verdad? Quiera o no, hace parte de la vida de uno, ¿verdad? Y entonces por eso es que muchos así no quieren ni siquiera acercarse para hacer una denuncia, ¿verdad? Hay un supuesto hecho de apropiación, dice, el tipo le estaba
2: reclamando eso
1: a la... Ah. Y él tiene la forma de reclamar también eso a través de la justicia, mejor que nadie, como un profesional auxiliar del derecho, entre comillas, ¿verdad? Hoy cuando ponen ningún país para que tuvo reclamarlo y miramos ya po peixa, o ya apropiar la vehículo ajeno o lo que sea, ¿verdad? Hubiera copán con la herramienta y pobre la olla, pues aguar la denuncia, hija, en la justicia, ya pues aguar la y parte allá. Pero no así, de esa forma, y menos llegar a una dependencia policial, atropellar primero a la que está haciendo la denuncia y después ahí gritarle al rollo, más o menos, ¿verdad? Y varias veces ya se dio este tipo de cosas, o pegan a antes de ya tacó cuajete, oye, ya rasco y petein, ¿recuerdan? Sí. Con la pistola, con una pistola, y le amenazó al personal de la comisaría tercera, interviniente, da peicuainda, mandi, pa más o menos, peñemete. Pesa, tengo lo mitad, invare, tengo, ahora copa y te oingo la. Y padrino, o ver con la y madrina, porque vengo madrina, ve. Vengo la autoridad, cuera hija oficial de madrina. ¿Vale?
2: Oimba
1: la amiguichi, cuera mía completo. Chonguismo, todo. Todo, todo. Y le increpan a los intervinientes, porque van a hacer su trabajo, ¿verdad? Y muchas veces, yo recuerdo cuántas veces también después. No le decían a los jefes, vea, en Montoña Andego hay jefe.
2: Echa la hace, vea,
1: pues 30,
2: ¿verdad?
1: ¿Cuántas veces no le hemos dicho a Muñoz? ¿Te acuerdas, Tony?
2: Comisario Pedro Román.
1: ¿Hay ejemplos? A Muñoz le habíamos dicho, ¿verdad? No, entonces yo voy a estar de florero nomás acá. Y la gente le ordenaba a Muñoz lo que tenía que hacer. Más o menos le trazaban su hoja de ruta, no. Yo tomo acá las decisiones.
2: No, obvio.
1: Yo tomo acá las decisiones. Nadie toma por mí. De lo contrario, ¿para qué voy a estar acá si voy a estar de florero? En la época de Muñoz, muchísimos efectivos policiales, por hacer su trabajo, fueron trasladados. Recibieron el castigo porque se metieron con gente que no debía. Muchos. Porque o invala o mandara, lo comandara, y entonces la policía solo estaba para obedecer nomás ya, ¿verdad? Y este caso que ocurrió hace poco en la jurisdicción de la tercera, ahora en la 13 de nuevo, hay que dejar precedentes para que la gente respete, ¿verdad? La prepotencia, la arrogancia de mucha gente. Algunos parece que se creen luego el todopoderoso, ¿verdad? El todopoderoso luego como llegan en algunos lugares. Gente moila, hoy cuapa. Gente moila sabitudo. Como se dice acá en la frontera, ¿verdad? No, demasiado ya. Y bien, porque podemos decir que se salvó Rocío. Se salvó por esa intervención que se dio. ¿Y cuántas? ¿Cuántas no tuvieron esa oportunidad de salvarse, verdad? Y ojalá le pueda también hacer crecer a toda esa gente que está con ese tipo de problemas, reflexionar un poco sobre su situación y buscar ayuda, buscar apoyo para que se pueda hacer la denuncia y que la gente que está cometiendo este tipo de hechos pueda ser sancionada. Porque para eso está la ley. Y hay una bien clarita, bien específica, que es contra la violencia. Vamos a cumplir ahora con nuestros anunciantes.
3: 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La hora exacta.
4: Son las 8 de la mañana, 11 minutos.
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0: 8:39, estamos a través de Oasis en el Centro de Noticias. La información que se destaca en la página de Radio Oasis 94.3, la diócesis de Concepción se prepara para recibir a su nuevo pastor, Monseñor Cristino Ramos González. Para hoy se prevé justamente el programa oficial, contempla jueves 2, 17:30 horas, el recibimiento del nuevo pastor diocesano en la Plaza Agustín Fernando de Pinedo, donde autoridades civiles y eclesiásticas encabezarán el acto protocolar de bienvenida. La jornada incluirá también un momento artístico y una peregrinación hasta la Catedral de Concepción, donde se celebrará la Santa Misa de Bienvenida. Posteriormente, el sábado 4 de julio, a las 9 horas, se llevará a cabo la solemne celebración eucarística de ordenación episcopal y toma de posesión canónica del Monseñor Ramos en la Catedral de Concepción. La ceremonia contará con la presencia de todos los obispos del Paraguay, sacerdotes, religiosos, religiosas, fieles, provenientes de distintas diócesis del país, en una manifestación de fe y unidad de la Iglesia Católica Paraguaya. Este importante acontecimiento marcará el único programa prácticamente para ese día sábado. Y con esto hay una nueva etapa que comienza, lógicamente, una etapa pastoral para la diócesis con la llegada del nuevo obispo, con el compromiso de fortalecer la evangelización, el acompañamiento espiritual y el servicio a la comunidad. Entonces ya está todo previsto. Hoy el recibimiento a las 17:30 será en la Plaza Agustín Fernando de Pinedo, en Concepción. Y el sábado 4 a las 9 horas vamos a tener la celebración solemne celebración eucarística de ordenación episcopal y toma de posesión canónica del Monseñor Ramos González en la Catedral de Concepción. Esa es una de las informaciones que leemos en la página de Radio Oasis 94.3.
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0: 8:47, la temperatura va subiendo un poco más, Marcia. O para llegar a la neblina, hombre, que tú hicieron mitad. Se está despejando, me dicen. Porque a eso de las 6 empezó a bajar la neblina densa. A eso de las 7 de la mañana tuvimos densa neblina en gran parte de Pedro Juan Caballero. 18 grados la temperatura a esta hora, buen tiempo. La humedad continúa 100% aquí en nuestra ciudad. Y la temperatura para hoy, señores, ayer alcanzó 28 grados. Hoy sí.
1: Ayer estaba hasta, muy agradable.
0: Sí, 26 va a alcanzar hoy, señores. A las 15 horas alcanzará el pico máximo de la temperatura de hoy, 26, con cielo parcialmente cubierto. Eso es lo que dice la Dirección de Meteorología. Y el pronóstico extendido, a ver qué tenemos por acá. Para mañana, cielos cubiertos, con 13 de mínima y máxima 19. Sábado, cielos parcialmente cubiertos con 12 de mínima y la máxima 22. Domingo 5 de julio, cielos parcialmente cubiertos con 14 de mínima y la máxima 27 grados, señores. Bueno, hasta el domingo estoy viendo. Después, la semana que viene, miércoles 8, indica meteorología chubascos y ligeros. Jueves también, viernes un poquito, pero sábado 11 de julio indica un poco más de lluvia, señores. Para el próximo sábado, este sábado noche, sí indica un poco más de lluvia, Marcia, para Pedro Juan Caballero.
1: Bien, ahí está entonces ya un panorama extendido, digamos, de lo que se podría presentar en el transcurso de estos días. Peña destaca estabilidad económica con Producto Interno Bruto récord del 6,6% y doble grado de inversión, dice La Nación. Límite de intereses para créditos y tarjetas se mantiene casi invariable. También otro título que leemos. Abren la convocatoria para nueva edición del concurso de dibujo contra el trabajo infantil. Después leemos también. Ejecutivo promulgó 160 leyes para reformas y resalta coordinación con el legislativo. Estas son las noticias que destaca La Nación.

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1: 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La hora exacta.
2: Son las 9 de la mañana, 5 minutos.
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0: Moimbaman derecho, Miller. Se Moimbaman derecho. Bueno, estamos a través de Oasis en el centro de noticias. Esa invitación no me llegó a mí, Rosalino. Porque le invitaron a algunos y a mí no me llegó. O sea, estamos con la información desde exteriores. Hospital San Lucas y la noticia con Marciano Candia.
1: Sí. Y Marcia, el atentado que sufrió este ex carcelero de la zona de Asunción. Fijaba anteriormente antes de ser trasladado a Pedro Juan Caballero para cumplir la pena privativa de libertad de 7 años. La verdad que fue condenado a 11 años de penitenciaría y cumplió 7. Hace 12 días recuperó la libertad y en principio pasó desapercibido por el hecho que había ocurrido. Era atentado, entraron para matarle, se le trabó el arma supuestamente al sicario, y luego de realizar las averiguaciones correspondientes, la policía constató de que es una persona muy conocida en el ámbito delincuencial de Asunción. Es barra brava de Olimpia y también es muy cercano colaborador de Armando Rotella, que es el líder en este caso de este grupo criminal paraguayo, más conocido con el clan Rotella. Y acá en la penitenciaría regional ya estaba teniendo inconveniente con algunos internos que son miembros de otra banda, y no se descarta de que él se quedó acá para tratar de, no sé, liderar, coordinar o algo por el estilo, porque el grupo Clan Rotella se dedica neta y exclusivamente al tráfico de crack, de acuerdo, y palo, crack y marihuana a menudeo. Y ese fue el detalle que está investigando en este momento la policía, más conocido con el alias de Lágrima. Tiene una especie de tatuaje en el ojo, y desde ahí es conocido, repito, en el ámbito de la delincuencia con el alias de Lágrima. Y si le parece bien, compartimos a continuación la entrevista con el comisario José Delgado, titular del Departamento de Investigación Criminal.
0: El caso del homicidio de Bernardo Luis Sánchez.
1: Sí, Bernardo Luis Sánchez. Bernardo Luis, no tengo acá el nombre completo, Marcia, pero Bernardo Luis es su nombre.
0: Bernardo Luis Sánchez Quintana.
1: Quintana, sí, sí. 33 años. Y ahí te envío la foto actual que él mismo se quitó y alzó en su estado hace algunos días, antes de recuperar la libertad. Ahí se puede ver el tatuaje de lágrimas que tiene en el ojo. Y supuestamente este fue en el interior de la penitenciaría regional, ya anunciando de que muy próximamente va a salir de prisión y que tiene muchas cosas que hacer acá en el departamento. Compartimos la nota.
0: Muy bien.
2: Estamos hablando del señor Bernardo Luis Sánchez, una persona de 33 años que contaba con varios antecedentes. Él habría salido hace 13 días aproximadamente, hasta la fecha, de la cárcel regional de Pedro Juan Caballero. Salió con una medida alternativa a la prisión. Bueno, se encontraba en el domicilio de su pareja. Estaba haciendo, por manifestaciones de la misma hora, estaba haciendo unas videollamada grupal con varias personas, y momento después nomás ya ingresa la persona que realizó un disparo y le acertó en la cara misma.
3: Pues es que su concubina también manifestaba, creo que eso, a la policía, de que prácticamente mantenía comunicación constante ese día con una persona.
2: Sí, efectivamente, son situaciones que ya tenemos nosotros bien detalladas, ahora ya está bajo investigación. Entonces, son circunstancias que a la postre nos llevaría al o los presuntos autores.
3: ¿Sería parte del clan Rotella y que formaría algún grupo acá en la zona para operar?
2: Bueno, tanto así como un grupo acá en la zona, no tenemos indicio de eso, pero sí que formaría parte del clan Rotella, ya que se tiene algunas imágenes que él mismo poseía, ¿verdad?, en donde se le ve uno en compañía de Armando Javier y otro haciendo relación a la seña que tienen ese grupo criminal, que es la del puño.
3: Los presuntos autores también no se saben nada.
2: Todavía no, pero tenemos ya sospecha y ya con el correr la investigación estaríamos dilucidando la situación.
3: ¿Un solo disparo recibió? Aparentemente se le había fallado el arma al presunto doctor.
2: No, solamente un solo disparo. No tenemos indicios, sí, tampoco hubo una testigo, ¿verdad? Que tampoco manifestó que haya fallado el arma. Fue un disparo certero a la altura del rostro, exactamente del pómulo.
3: Lo que se apunta ahora en este momento es que podría ser su propio grupo o grupo rival los autores.
2: Bueno, son situaciones ya que estaríamos dilucidando con el correr de las investigaciones. Él era una persona que tenía varios antecedentes, seguramente hay muchas personas a quienes no le tragaban, ¿verdad? Entonces, determinar quién realizó y los presuntos autores morales también sería la consigna en este momento.
3: Gracias, comisario. Muy amable.
1: Desde que salió prácticamente dice que los familiares y la pareja de que actual aquí de Pedro Juan dice que él mantenía constante comunicación y videollamadas con varios integrantes del grupo que están en las distintas penitenciarías.
0: Y bueno, ¿no le duró mucho su...?
1: No le duró mucho. 12 días, pero 12 días de libertad.
0: Enseguida ya le hicieron descansar.
1: Sí.
0: Pero se va a ir procesando los datos que manejan hasta el momento.
1: Hasta el momento la policía, pero todo gira en torno a un ajuste de cuentas de otro grupo criminal que no permite el ingreso de ese grupo criminal también aquí en la zona de frontera. Se sabe de que el grupo de Armando Rotella lleva crack de acá. Eso maneja la policía de hace bastante tiempo. Y también otros organismos de seguridad, y varios de ellos ya cayeron camino a Asunción, ¿verdad?
0: Así es.
1: Uno cayó una vez, cayó con 7 kilos en Chirihuelo. Otro viaje ya cayó ahí en la zona de Santa Rosa. Y la mayoría de ellos caen cuando entraban en Asunción, ¿verdad? Porque la alerta que tienen los organismos de seguridad generalmente ya lo aguardan por esa zona, ¿verdad?
0: Sí. Y bueno, vamos a estar pendientes entonces de la actualización que se pueda ir dando. Ya por una moco y una cuaña.
1: Sí, señora.
0: ¿Hay algo más, Marciano?
1: Es todo por el momento. Vamos a ver cosas que tenemos acá en el Palacio de Justicia. Vuelve la neblina cerrada y también una tenue llovizna en este momento.
0: O cambia paitella.
1: A la mañanita cuando nos fuimos a la reunión de la policía, el tiempo estaba totalmente despejado. Ustedes podrán observar porque también llegan a esa hora, ¿verdad?
0: Se veía súper bien.
1: Yo pensé que un lindo sol íbamos a tener ahí al final de cuentas.
0: Se va cumpliendo lo que se anunciaba entonces, por meteorología.
1: Sí, señora.
0: Muy bien, gracias, Marciano.
1: Hasta luego.
0: Hasta luego. 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
0: Seguimos a través de Oasis en el Centro de Noticias y este sábado habrá una jornada muy importante en Pedro Juan Caballero, que está convocando a los pediatras, a los profesionales pediatras. La Sociedad Paraguaya de Pediatría estará actualizando de alguna manera a los profesionales al abordar temas relacionados a la situación sanitaria durante el invierno. Este sábado, una jornada científica de actualización que va dirigida a profesionales de la salud de Pedro Juan Caballero y principalmente para los profesionales quienes están en la parte de pediatría, medicina familiar también, porque medicina familiar es bastante amplio, ¿verdad? Su cobertura, como decía estos días, creo que fue el doctor Fariña, y la doctora Kelly también se refirió a eso, ¿verdad? Que se le puede brindar atención también a los niños. Entonces, este sábado va a ser con la presencia de especialistas de la Sociedad Paraguaya de Pediatría, quienes estarán presentando en la oportunidad, entonces, como una especie de conversatorio, ¿verdad? Y es sobre todo la situación sanitaria en esta temporada de invierno, la circulación de los virus respiratorios, el avance de la campaña de inmunización contra el virus respiratorio sincicial, también otras vacunas recomendadas para esta época del año. Estarán participando la presidenta de la Sociedad Paraguaya de Pediatría, la doctora Julia Acuña Apleyard, el doctor Jorge Ortiz, especialista en pediatría y emergentología pediátrica. Entonces, esta invitación es muy importante también para los medios de comunicación para poder actualizarnos un poco de lo que se está hoy en día haciendo en salud pública, en lo que se tiene que tener en cuenta, recomendaciones y compañía, los avances, ¿verdad? Todo ese proceso, entonces, para una actualización, todas las recomendaciones y compañía estarán brindando los especialistas a partir de las 8:30 horas, va a ser este sábado, en el Salón Emiliano R. Fernández de la Gobernación de Amambay. Muy interesante, realmente. Situación epidemiológica de la temporada de invierno, la circulación de los virus, avance de la campaña de vacunación y las recomendaciones que son importantes tener presente. Y eso después socializamos de vuelta con la gente, ¿verdad? Sociedad Paraguaya de Pediatría. Entonces llega a nuestra ciudad con esta charla sobre actualización, entonces, en Pedro Juan Caballero y todo el departamento de Amambay. Y el objetivo de este tipo de actividades, de este tipo de encuentros, es justamente fortalecer el manejo, ¿verdad? El manejo de pacientes pediátricos, compartir las recomendaciones, las más recientes, ¿verdad? En materia de salud para los pequeños. Son los más sensibles hoy en día con esta cuestión del virus respiratorio. Muchísimas criaturas están con problemas de salud. Entonces nunca está por demás, ¿verdad? Participar, y principalmente para los profesionales, quienes ya están hoy en día ejerciendo sus roles en los diferentes centros asistenciales, también para los estudiantes, ¿verdad? Quienes están capacitando día a día, y la invitación también va para los medios de comunicación. Y Andrés, siempre os a la noticia, ¿cuera? Porque tú vas a llamar a la gente.
4: Así mismo.
0: Es un medio muy importante. A través de los diferentes medios de comunicación se le llega a la gente. Porque muchas veces podés tener una campaña, boom, como se dice, ¿verdad? Pero si no socializas eso, si no haces saber, entonces no vas a tener la respuesta que necesitas.
4: Sí.
0: Y al final hacemos todo allí parte, ¿verdad? Es un compromiso de todos. Este sábado, entonces, 8:30, Salón Auditorio Emiliano R. Fernández de la Gobernación de Amambay.
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4: 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Yo me callo.
0: Cri, cri.
4: Ya voy a irse y no se doñaron, veo disparado, cañí.
0: Cri, cri.
4: Ligador. Bueno, 9.33.
0: No sean más instigadores.
4: 9.33, 19 grados la temperatura de esta hora. 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
0: Y la cuestión de San Japutá, lo que está pasando, esta crisis política que atraviesa... La municipalidad de San Japetá está todavía en veremos. Hasta hoy tiene tiempo, hasta hoy, como se dice, corre el plazo para la contestación de la Junta Municipal a la nota que emitió el Tribunal Electoral consultando sobre la sesión donde se llevó a cabo la elección para intendente. Hasta hoy tienen tiempo los miembros de la Junta, o sea, la Junta Municipal de San Japutá debe expedirse hasta hoy. Hasta hoy tiene tiempo para que pueda contestar la nota que se le envió desde el Tribunal Electoral. Y después se tiene que volver a analizar otra vez si es que surgen algunos, de repente, algunos elementos, algunas evidencias dentro, digamos así, de ese proceso y pugumieta y nada. Pero no puede pasar mucho tiempo tampoco, ¿verdad? Se le tiene que brindar ya la tranquilidad a la gente de San Jabutá. Ya no pueden estar así. Este conflicto que se ha generado luego de la elección para intendente, para completar el mandato de Pablino Arévalos.
4: Sí.
0: Por un lado está Perla Franco y por otro Antero Ruiz del PLRA, quien dijo que fue electo por la mayoría en una sesión extraordinaria. Mientras que Perla Franco de la ANR afirma haber sido designada legalmente para ocupar el cargo en una sesión que se llevó a cabo días atrás también, donde estuvieron los 9 miembros de la Junta Municipal. Después decidieron llevar a cuarto intermedio, a la vuelta, dice, rechazamos nosotros esa candidatura. Y lo que tendrían que haber hecho era proponer otra candidatura, ¿verdad? Otra candidatura. Más todavía tenían ellos la mayoría, dice, ¿verdad? Y no hicieron en su momento. Y ahí se genera todo un conflicto. San Japeta. Estuvimos conversando en off con la presidenta del Tribunal Electoral de Mambay, la abogada Roselí Echeguren. Ella estaba comentando que hasta hoy tiene plazo entonces la Junta para remitir la contestación. Perla Franco fue la que promovió la denuncia, una demanda de nulidad contra la resolución que o la comunicación que presentó el otro grupo liderado por Antero Ruiz. Porque el informe que tenemos es que llegó la nota por parte del concejal Antero Ruiz, del PLRA, comunicando a la justicia, al Tribunal Electoral, ¿verdad?, que él había sido designado como intendente por sus colegas concejales. Y ahí presenta entonces Perla Franco, la concejal del Partido Colorado, la nulidad de esa resolución, porque ya había una resolución previa donde a ella se le había designado. Entonces presenta la nulidad, el pedido de nulidad de esa resolución. Huele copa, hay tiempo, hay proceso, es un juicio abierto, se corre traslado a las partes para que puedan también presentar, ¿verdad?, las contestaciones y compañía. Va a tener su proceso. También se le da intervención a la Fiscalía, el Ministerio Público a través de la Fiscalía Electoral también deberá emitir un dictamen una vez que se concluya la etapa probatoria. Todo es producción de pruebas por el momento. Entonces están todavía así en jaque, en veremos. Qué puya. Qué conflicto se armó en San Japutá. Pero están llegando los contribuyentes normalmente,
4: sí,
0: para hacer sus trámites y compañía. Hablando de contribuyentes y trámites y compañía, hay una prórroga acá a nivel
4: local.
0: Local, referente a la patente de rodado. Un minuto hueco y escuela, ojo, vamos a pagarla y habilitación, entonces hueco
4: también. ¿Tiene tiempo?
0: Sí, creo que 30 días más de hora.
4: Sí.
0: También es una información que tenemos que ampliar. Para abonar por la habilitación de vehículos, sin recargos, no va a haber Le vamos a llamar a Martínez, sí, tengo la encargado allí para que hay juicio y hay mañana debe allí va y se y teta vaina pues ya andan de juicio. La municipalidad de Pedro Juan ha justamente adoptado esto, la prórroga para el pago de la habilitación de los rodados sin multa. Sin multa. ¿De pagar más las habilitaciones? No. De ahí al día. Ahí voy por entonces.
4: Se anda probando.
0: ¿Y vos, Tony? Y, yo, y espera, Ana, le estoy preguntando acá. Te voy a llegar también. Anina es ya pura.
4: Avión.
0: Avión aparte. Ah, avión, de compresario.
4: Avión bocina. ahí estuviste, Miller Carrera.
0: Anina, pesa.
4: Avión bocina, será.
0: No, eso no.
4: Al aire
0: se hace. Eso no se dice. Porque pego y vallete de isla y significado.
4: Se siempre te voy a pagar con multa porque eso ya rabai.
0: De ya rabai. Entonces todavía. Licenciado Luis Martínez, ¿cómo le va? Buenos días.
5: Buenos días, muy bien ustedes.
0: Bien, bien, bien. La municipalidad prorroga por 30 días más el pago de habilitación de vehículos sin multa, don Luis.
5: Sí, así mismo. Por una disposición del señor intendente, estamos haciendo una prórroga de la fecha de pago de habilitaciones sin multa hasta el 30 de julio. Eso afecta a lo que es, eso afecta a lo que es tasas municipales, ¿verdad? No tiene nada que ver con la necesidad de tener su registro al día por viajar y cosas por el estilo, ¿verdad? Solamente la tasa municipal, lo que corresponde a la multa por mora, ¿verdad? Eso sí, se va a estar exonerando de los cobros hasta el 30 de julio.
0: Ya, en el mes de junio no llegó, digamos, la cantidad de contribuyentes que tenían que llegar, faltó mucho.
5: Y yo estimo que mucha gente pues cobra entre el último día y los días siguientes del mes venidero, que es lo que está pasando, porque sí tuvimos una importante, interesante cantidad de gente que se acercaron en junio, pero lastimosamente tenemos nosotros muy arraigada esa cultura de la última hora, ¿verdad? Y entonces yo estimo que la gente esperó a cobrar el sueldo de julio y con eso se está acercando, porque en estos últimos días, desde el lunes, desde el viernes, jueves, viernes de la semana pasada, el lunes tuvimos una impresionante cantidad de gente. Yo creo que ha de ser por esa situación de que cobraron recién y se están acercando a pagar. Entonces, atendiendo un poco a esa cuestión también, el intendente ha dispuesto el no cobro de la multa por mora, que por cierto no es una suma muy significativa, pero de todos modos no se le va a cobrar a nadie hasta fines de este mes.
0: Ya, ya. ¿Cuántas personas más o menos por día estaban llegando para los trámites correspondientes?
5: Y en estos días yo creo que llegan por lo menos 200, porque estamos llegando con el horario de atención de los que entran dentro de la municipalidad hasta la 1, acá en tránsito nos quedamos hasta las 15 sí. y 20, ayer cuando hasta las 15 y 30 estuvimos hasta atenderle a las últimas personas que estuvieron acá adentro ya para llevar su nuevo carnet de habilitación.
0: Ya. ¿Y estamos recuperando a la gente que de repente se fue a otro municipio o cómo están las cosas?
5: Yo pienso que sí, porque se acentúa realmente la cantidad comparado con lo que fue el año pasado, con toda esa cuestión de la confusión que generó las nuevas disposiciones de la Agencia Nacional. Y pero hoy día, pues, la base del cálculo para el cobro del impuesto al no rodado es el sueldo mínimo diario, ¿verdad? Que justamente a inicio de este mes también tuvo un incremento.
0: Sí.
5: Entonces, hoy día el nuevo jornal mínimo diario es 117.077 y a eso se suman las tasas municipales. Las tasas municipales son más o menos 120.000 guaraníes. Entonces, lo que se está pagando hoy como mínimo por impuesto a los rodados es el valor de 272.844 guaraníes. Eso para vehículos que tengan más de 10 años de uso.
0: Sí, sí.
5: Y indistintamente lo mismo pagan también las motocicletas, ¿verdad? Esa por la disposición que impuso la Agencia Nacional, debe ser el mecanismo de cobro. Y obviamente los vehículos más nuevos sí se toma como base de cálculo el valor que figura en la factura de compra de dicho vehículo.
0: Pepe, si ya hay otro sistema, Mojipurum.
5: Hay otro sistema, pero básicamente la gran mayoría de la flota, pues, tenemos, me incluyo en ese rubro, vehículos con más de 10 años de uso. Entonces, hasta el último día de junio, que fue el 29, ¿verdad? Yo sé que muchísima gente dejó para pagar también el 30 y vino lo del feriado que no estaba previsto. Se pagaba 265.877, ese era el valor mínimo. Y ahora pasa a ser 272.844. O sea que la diferencia práctica y matemática no llega a los 10.000 guaraníes. O sea, y obviamente, exceptuando el valor de la multa.
0: Ya.
5: Por mora.
0: Bien.
5: Se pagaba 265.877, ese era el valor mínimo. Y ahora pasa a ser 272.844. O sea que la diferencia práctica y matemática no llega a los 10.000 guaraníes. Y obviamente, exceptuando el valor de la multa.
0: Ya.
5: Por mora.
0: Bien, entonces es importante tener en cuenta esto para que la gente aproveche todo este mes, ¿verdad?
5: Claro.
0: Y pueda estar al día.
5: Sí, lo vamos a guardar, vamos a tratar de que el atendimiento sea rápido. Hoy, por ejemplo, estimamos nosotros la permanencia acá por lo menos 2 horas de las personas porque tenemos ya acumulado trabajo de los anteriores días. Hay empresas que vienen, por ejemplo, y dejan toda la flota de vehículos y nos dicen que van a venir al día siguiente porque tienen que hacer los cálculos y pagar en cheque, todas esas cosas. Entonces, esos son trabajos que se acumulan y se van desalijando a tempranas horas. Pero hoy, por ejemplo, a las 7 minutos ya teníamos acá una treintena de personas y eso se mantiene ahora a lo largo del día, ¿verdad? Yo creo que vamos a tener casa llena de nuevo hoy y es probable que eso se extienda tal vez en los primeros días de la siguiente semana.
0: Don Luis, decime una cosa, porque la gente a veces consulta. Antes de ayer, por ejemplo, un señor me preguntó, referente a los requisitos que tiene que llevar la persona para la habilitación. Hoy, por ejemplo, hay vehículo y Puajúa. La cédula verde. Y no entra a la cédula verde. Va, si con la yapota.
5: Tiene que traer el documento que le emite la casa que le vendió, ¿verdad? Donde constan los datos como la marca, el año de fabricación, el chasis, la clase, si es automóvil, camioneta, SUV, el modelo, ¿verdad? Y el tipo de cilindrada del motor y qué combustible utiliza. Todos esos requisitos pues la agencia nos exige que nosotros carguemos en el sistema para que se pueda hacer un cálculo de lo que va a pagar ese vehículo. Entonces, tipo, un documento en donde conste todos esos datos. Y por lo general es la factura de compra. Muchas personas parece que tienen recelo en traer su factura de compra, pero ahí pues lo que consta exactamente todos los datos de tu vehículo y lo que pagaste por él, que son los datos que nosotros necesitamos para cargar en nuestro sistema, después hacer el cálculo y de eso arroja el resultado de lo que es, ¿verdad? Una SUV tipo de las más populares como la Chevrolet Tracker, por ejemplo, paga en torno a 600, 700 mil guaraníes. Y obviamente una camioneta de más alta gama, como sería una Toyota Hilux, puede llegar al 1.100.000, 1.200.000, ¿verdad? Más o menos, porque finalmente, pues, cada marca, aunque sean de la línea de la Hilux, por ejemplo, puede ser 4x2, 4x4, a diésel, naftero, todos esos detalles se tienen en cuenta para tener un número final de lo que le costaría la habilitación.
0: Ya, para tener más o menos una noción nomás, estamos dando esos ejemplos, ¿verdad?
5: Exacto, sí, más o menos eso, ¿verdad?
0: Sí, sí. Muy bien, de entonces Rosalino Land Hilux, 1.000.000 ubicados y nada. Sí, pero ahora cuente tiempo hasta el tren.

0: cerramos ahí hasta...
1: hasta el 30.
0: Hasta el 30 tenemos tiempo, entonces.
1: Sí. Y ya no hay variación tanta con relación a los otros municipios. Uh-huh. Es importante acotar eso, ¿verdad?
0: Sí.
1: Todos los demás municipios tienen que tener como base el jornal mínimo diario, que es 117.000, y obviamente nosotros somos municipio categoría A, ¿verdad? Los vecinos son de otra categoría, entonces ellos pueden poner unas tasas un poco más baratas que las nuestras, ¿verdad? Nosotros tenemos una increíble cantidad de calles hoy día que requieren mantenimiento.

0: Ayer una persona vecina ahí de Calle Brasil y prácticamente testigo de muchísimos accidentes ya, me escribió y me dijo qué posibilidad habría de consultarle a la municipalidad si podrían ayudarnos con la colocación de obstáculos acá en este sector de Calle Brasil. Demasiado muchos accidentes ya hubo, dijo la persona.
1: Normalmente nos manejamos con una solicitud, ¿verdad? Obviamente tiene más peso si lo firman varios vecinos.
0: Sí, sería importante.
1: Y el tema de los ojos de gato, pues se colocan con un tornillo de gran envergadura que, aparte del sistema de roscas, también lleva un pegamento. Y con este tiempo húmedo, ese pegamento no responde a un 100%.
0: Doy coy.
1: Por eso es que la dirección de obras está de repente postergando la colocación de los ojos de gato en algunos sectores que ya fueron aprobados, ¿verdad? Hay algunos sectores que ya están aprobados y se tienen que colocar, ¿verdad?
0: Ese sector todavía no se tiene nada previsto, don Luis.
1: ¿Sabes qué? No me
0: Brasil,
1: suena eso, ¿verdad?
0: entre Teresa Roa, es la calle donde está el tanque de agua, el pozo número 6.
1: Sí, ese que tiene una bifurcación. Acá cuando yo tengo solicitud, a ver, dice Coronel Martínez, esquina Perpetuo Socorro, acá
0: Barrio
1: tengo
0: Guaraní,
1: otra.
0: ese.
1: Y
0: O los que hay, los Itaguapes, sí.
1: en las proximidades de la escuela básica Virgen de Cacupé,
0: Barrio Obrero.
1: dice Toledo, sobre calle
0: Sí.
1: Toledo. Después tenemos otro pedido en las proximidades del Colegio Nacional Rebeca Lem.
0: Barrio
1: Oh,
0: Obrero
1: yo
0: también.
1: le doy ojo de gatos a semáforo ahí.
0: Es que una
1: Entonces
0: locura el
1: tenemos.
0: tránsito ahora esa en esa parte
1: Sí.
0: por el asfaltado, ¿verdad?
1: Sí. Y acá donde tengo toda una lista que me remite la Junta Municipal de direcciones que ya están, por ejemplo, calle Toledo y Juan E. Oleari, digo que ya están aprobados para que se coloque, pero por lo que te expliqué, de repente se está postergando, ¿verdad? Calle Toledo y Juan E. Oleari, salida de la Escuela Santa María de los Ángeles, frente a Comercial Juan Amarillo sobre Carlos Antonio López, Roa Caballero y las Residentas, sobre General Urdes y Alberdi, próximo a Panificadora Mique, Avenida Fernando de la Mora con Aquidabán, allá cerca de la Iglesia de los Mormones, ¿verdad? Sobre Avenida Teniente Herrero y Blas Garay. Son direcciones que de repente ya están agendadas con el Departamento de Obras colocar, pero por esta inclemencia del tiempo y el exceso de humedad, nuestra cola no va a estar al 100%
0: No
1: y
0: se
1: debemos
0: puede.
1: esperar que el terreno esté más adecuado.
0: Ya.
1: Pero es importante, como puedes ver, creo que esa dirección no
0: No
1: tengo en la
0: figura.
1: lista.
0: Y los
1: Entonces
0: vecinos
1: sería
0: están
1: interesante.
0: escuchando, sin duda están escuchando porque son oyentes fieles.
1: Claro.
0: Y entonces sería bueno que se pueda reunir la firma, una nota, y ahí firman los
1: Solicitar
0: vecinos,
1: una
0: ¿verdad?
1: nota.
0: Sí.
1: Sí, así
0: ¿A
1: mismo.
0: la dirección de tránsito directamente se le presenta?
1: No, no.
0: ¿O
1: Siempre
0: dónde?
1: todas las notas dirigidas al señor
0: Al
1: intendente y ellos
0: intendente.
1: derivan
0: Al
1: a las
0: departamento.
1: secretarías.
0: Ya. Muy bien. Porque solicitudes siempre va a haber, ¿verdad? Y de a poco se va a ir
1: Claro.
0: colocando porque la ciudad está creciendo de una manera
1: Sin duda.
0: impresionante. Muy
1: Impresionante,
0: bien.
1: vertiginosa.
0: Gracias, don Luis.
1: Gracias a ustedes por el espacio de tiempo, por la colaboración de siempre y que tengan un feliz resto de jornada.
0: Igualmente, estamos por aquí para socializar cualquier novedad que surja, ¿sí?
1: Gracias, gracias, muy amable.
0: Muchas gracias. Titular del Departamento de Tránsito de la Comuna de Pedro Juan Caballero, licenciado Luis Martínez. Hay una prórroga de 30 días para el pago de la habilitación de rodados sin multa.
2: Sin multa.
0: Rosa ya está preparando para pagar por sus Hilux. Era Rosa. Ayer, justamente ayer me dijo una señora, la pende víctima, imagínense. De víctima.
2: De por igual.
0: O dije, no, completo, orego completo, víctima, imagino, depende de las circunstancias. Le digo. Y rico y tesa, pues, antes tío rico, pellechupé.
2: ¿Va a ser todo ahí? Tío rico.
0: Otro que tu mata, picón de ahí, no la chepe a
2: Ahí
0: Milner.
2: invité, wey.
0: Van a andar y de ya por un año de. Teresa se llama la oyente, que me hablaba de eso, ¿verdad? Que ella está siempre atenta y escucha hasta las macanadas que decimos a veces por.

0: por la radio, ¿no? Atendió, ¿eh? Ay, ahora pende víctima y te oí la pende operadora, ¿eh? Ahora, ¿eh? Le dije yo. Ahora, le dije. Porque ahora fusila a Mimi. Y porque vamos a ver, le dije con sus invitados, le dije. A la pinta. Entonces nos convertimos todos. Hoy tampoco da todavía, era Rosa. Angantó ya desquitada, Gina. Porque la desquita es a. Yo ando país en lo mitad. Entonces, o recibí mante hoy lo mitad, le he vuelto. 58 minutos de las 9 tenemos que vender, ¿verdad?
1: Sí, señora, justo y necesario.
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9: Son las 10 de la mañana.
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1: Son las 10:18, estamos a través de Oasis en el Centro de Noticias. 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
2: Sí, señora, y acá con el fiscal Celso René Morales, con respecto a la imputación ya que presentó en contra de las cuatro personas detenidas el día de ayer en la ciudad de Capitán Bao. Uno de ellos es bastante, es considerado como el sucesor actualmente de una de las personas más conocidas de Capitán Bao, como es Barón Tucura. ¿Qué tal, doctor? ¿Cómo te va? Buen día.
3: Sí, muy buenos días para la audiencia.
2: Bueno, le presentaste ya imputación, o sea, ya le imputaste a las cuatro personas detenidas el día de ayer. Ellos ya prestaron declaración otra vez, ¿no?
3: Sí, el día de ayer ya en horas de la noche, atendiendo al plazo que tenemos con la legislación de todos los años, ellos fueron convocados ya para ejercer la defensa material por medio de la indagatoria. Se cumplió con ese requisito legal. Posteriormente, en base a los elementos obtenidos en cada allanamiento, en cada vivienda, las evidencias encontradas en poder de las personas, presentamos la imputación respectiva con lo que respecta a Eder Rafael Espurga Espínola, ya aclarando nuevamente, como ya mencioné el día de ayer, él fue sorprendido en su vivienda, encontrándose en su poder armas de fuego. Estamos hablando de una pistola calibre 9 milímetros, la marca Glock, una cantidad importante de proyectiles del mismo calibre, dos cargadores largos, dos cargadores cortos, una escopeta, y además de eso, el mismo estaba en carácter de prófugo. Había cuenta de que existe una orden de captura pendiente en su contra, estando en estado de rebeldía por hechos punibles de tentativa de homicidio doloso ocurrido en Capitán Bao. Eso se comunicó al juez penal de la causa de dicha ciudad, y cuando recuerdan a nuestra intervención, él fue procesado por la traición a la ley de armas, que es la ley, que es la ley 7411, que contempla la tenencia, o sea, la aportación indocumentada, o la tenencia ilegal de armas de fuego. Se solicitó la prisión preventiva. En relación a las otras personas que también fueron sorprendidas con drogas prohibidas, en este caso, supuesta marihuana tipo marroquí, de acuerdo a la presentación que tenían, también ya fueron de prisión de juzgado mediante la imputación y con pedido de prisión.
2: ¿Tiene retorno el fiscal Celso René Morales, Marcia?
1: Sí, ¿cómo le va, doctor? Buenos días.
2: Buen día, Marcia. Muy buenos días.
1: Esta persona era, digamos, la que ya tenía luego una causa abierta, ¿verdad? Así mencionabas, tiene ya un proceso. ¿Y las demás, doctor? ¿Cuentan con procesos abiertos?
2: No contamos con ningún antecedente hasta el momento. Ahora estamos empezando la investigación con la revisión de diligencia, como que hay un informe respectivo, pero este señor Rafael Escobar es una persona muy conocida, por ese motivo ya adelantamos, ya confirmamos sus antecedentes y lo que tenía pendiente. Ahora vamos a realizar la diligencia que corresponde en cuanto a obtener más datos a través de la diligencia también que la Senado va a seguir realizando en el marco de esta causa.
1: Cuatro viviendas fueron allanadas, ¿verdad?
2: Cuatro viviendas, sí, pero no en todas fueron allanadas.
1: En una de ellas también se incautó la droga. En mayor cantidad.
2: En una de ellas donde estaban dos personas que presuntamente serían
3: el grupo de
2: Escobar, que sería, según los demás, algo extraoficial, lo que te decía, que
3: serían como
2: una especie de secretario que trabajaban para él en cuanto a la al tráfico de marihuana.
1: Ya. Ahí se encontraban Villalba y Núñez.
2: Así mismo.
1: ¿Verdad? Se presume que trabajaría entonces para
2: sí, es más, la vivienda está casi pegada a una.
1: Ya. ¿Y las otras, y la otra persona? Queda más una, ¿verdad?
3: La otra persona estaba analizando, había cuenta de que en su vivienda solo se encontró un vehículo de origen dudoso, ya. Él declaró desde un principio de que ese vehículo trajo una persona X que sufrió la característica y el nombre. Uh-huh. Ya en el momento del allanamiento, ayer volvió a manifestar eso. El único que declaró, los otros no declararon.
1: Ya.
3: El único que declaró y que volvió a ratificarse en esto, volvió a dar algunos datos que, porque ya estamos analizando la relación con la cual no, hasta el momento todavía no fue sometida a proceso.
1: Ya, ya. Bueno, ¿y qué se presume con la investigación que ya se hizo previamente? Por lo menos se dice de que este tal Eder Rafael sería como una especie de brazo derecho o sucesor de Felipe Barón Escurra. ¿Hay indicios de que sea así?
3: Esa es la información que maneja la CENAP. Desde el momento, y los trabajos inteligentes que se realizaron con esos objetivos de ubicar a esta persona, quién son ellos, es el hombre de confianza, el brazo derecho y además el sobrino del señor, el que se me atrofó también, el que era Barón Escurra.
1: Ya. Doctor, equipos informáticos, celulares, ¿se pueden incautar también en los...?
3: Sí, fueron incautados teléfonos celulares, equipos informáticos no, pero creo que 3 o 4 teléfonos celulares fueron incautados.
1: Uh-huh. ¿Podemos decir, doctor, la carátula en este caso? Porque hay diferentes imputaciones, ¿verdad?
3: Sí.
1: ¿Para Eder Rafael?
3: Es por la tradicional de la ley de armas, la ley que tiene 411. En relación a los otros, es la tenencia, la comercialización de drogas prohibidas.
1: Uh-huh. ¿Para los otros dos, dónde se encontraba la droga?
3: Sí, la droga.
1: ¿Y para el último?
3: No, ya todavía no lo tiene ningún proceso. Como se dice, que encontró un vehículo de otra procedencia solamente. Eso no,
1: sí.
3: Se encontró ni armas ni droga.
1: Solo el vehículo, por ahora.
3: Sí, por ahora, pero todavía no tenemos. Pero dio una versión. El momento del allanamiento y el único que se solicitó declarado ayer en fiscalía, al no tener la tira, fue el que efectivamente declaró. Uh-huh. Así, no como los otros que se la estuvieron.
1: Ya. Y están en su derecho, ¿verdad? También.
3: Sí, no, claro, no están en su derecho, pero hay una información que puede ser útil a nosotros, pero como digo, siempre tenemos que dar la forma objetiva, la razón por la cual aún no. Hasta el momento.
1: Ya, el único entonces del grupo de estas cuatro personas. Solicitud de prisión para los...
3: Sí, por el hecho.
1: Bueno, un procedimiento bastante positivo entonces, podemos decir que
3: sí,
1: se llevó a cabo.
3: Muy positivo.
1: En otros momentos, en otros tiempos, años atrás, tuvimos operativos, pero fueron infructuosos. Esta vez se pudo lograr elementos importantes que van a ser sometidos, ¿verdad?, a procesos con esta gente que va a tener que responder, ¿verdad?
3: Así mismo, se les haga circulación y está respondiendo la justicia con la disponibilidad pendiente y con los nuevos.
1: Así es. ¿Juicio oral tiene también o no, doctor, para estos días?
3: No, por el momento no.
1: Ya. Muy bien. Muchísimas gracias, doctor.
3: De nada, más te mando usted, sí.
1: Hasta luego, muy amable.
3: ¿Cuál es el de Morales?
1: De Marciano, ¿cuál la brazo derecho? Yo te digo otro ahí, la... Ojo más, Marciano. Le iba a preguntar a él si él escuchó. Me cortó por la cara.
4: Y yo no creo que sea sucesor. Es muy grande esa palabra, sucesor. Yo creo que es
1: brazo derecho. Persona de confianza.
4: Persona de confianza, o el que trabaja directamente con él, o el mandado, hace el mandado en este caso, pero... Que sea sucesor, difícil.
1: Sucesor, ayer por ejemplo se dijo el sucesor, pero sucesor, por Andorra.
4: No, para nada.
1: Persona de confianza.
4: Persona de confianza, eso sí puede ser.
1: Pero yo ahora como ahí en el proceso.
4: Sí, hombre, coma.
1: Eder Rafael Escurra Espínola, sobrino de Felipe Barón Escurra. Hasta hoy todavía, porque no le preguntaron a Leongino Benítez dónde para lo que estaba Barón Escurra. Marciano,
3: sí.
1: Este es sobrino de Barón Escurra. Sería como una especie de persona de confianza que está trabajando para él.
3: Para la CENAT es el que va asumiendo el liderazgo de un clan familiar. Como que Barón Escurra aparentemente ya está, según la información, está enfermo.
1: Está con problemas de salud, sí, era que dijeron hace un tiempo.
3: Sí. Está con problemas de salud, constantemente tiene que ser tratado y prácticamente yo no sé más si...
1: Esa vez que hubo ese procedimiento y que se filmó todo ese túnel,
3: sí.
1: ¿Te acuerdas? Sí. Cuando eso era que dijeron que él anda con problemas de salud, pero y ¡pua! Sí. El 11 jangó en la túnel de los mitajes.
4: Mejor ocupado, pero lo
3: tenía preparado.
4: Tipo un escape.
3: Tiene todo especificado.
1: La y cuerpito responde y te operamos. Y sería entonces alguien que se está preparando para...
3: Y supuestamente este es el que ya estaba lo asumiendo el grupo, es el que hace las negociaciones, es el que hace el famoso fulano de Siriana. Entonces ella generalmente eso ocurre en los clanes familiares, según escuché decir también al ministro ahora de la Senat, de que muchas veces hay varios duelos ahí.
1: Sí.
3: Y el que es más, el que tiene mayor posibilidad y mayor perfil de violencia es el que va asumiendo. Y él, por ejemplo, vivía rodeado de, en medio de las cuatro casas que fueron allanadas, él vive en el medio. En una de las casas están los supuestos pistoleros y en la otra casa, sin embargo, es utilizada para guardar los vehículos. Y la otra casa supuestamente es donde se encontró la droga, ¿verdad?
1: Sí.
3: Donde uno de ellos fue detenido. En una casa fue detenido dos, en la otra casa uno, en la otra casa se encontró los vehículos y él estaba solo en una vivienda que está detrás del Palacio de Justicia de Capitán Bajo.
1: Y bueno, vamos a ver entonces después de esto que se puede descubrir más también, ¿verdad?, con las investigaciones. Hay equipos incautados.
3: Lógicamente, ¿sí? Esto debe continuar.
1: Sí.
3: Lo cierto y lo concreto es que hasta el momento ninguna organización, ningún estamento de seguridad de nuestro país puede dar con Felipe Barón Escurra. Desde el 2016, creo que el 2016-18 por ahí se recuperó la libertad. Desde ahí prácticamente
1: en el 2016
3: se le había agarrado
1: a él en un enfrentamiento, inclusive, ¿verdad?, que se había dado con
3: la CENAT.
1: Con la CENAT. Y un año, ni un año no duró eso.
3: Ni un año.
1: Porque
3: ni un año.
1: Agosto creo que fue el procedimiento de 2016 y en septiembre.
3: Sí.
1: No, que septiembre ni que nada.
3: Leonquino Benítez, caballero, ya le largó.
1: Sí, Leonquino Benítez, el juez
3: que es actualmente su abogado.
1: Juez penal de garantías en su momento, ¿verdad?
3: Y ahora es su abogado.
1: Y ahora es abogado de la familia, ¿verdad?
3: De la familia Escurra, sí.
1: Sí, recuerdo que él decía que no se iba a escapar Barón Escurra, que él tenía arraigo en la ciudad de Capitán Vado, que toda su familia está ahí por la zona, decía que se va a someter a la justicia. Por eso siempre a Leonquino Benítez Caballero hay que cobrarle eso. Hasta hoy, bueno, le costó tanto a las fuerzas, digamos así, al Estado, tantos operativos para atraparlo y de repente el juez le liberó así, inexplicablemente firmó su libertad.
3: El vivito y coleante, él vive en Capitán Bajo.
1: Sí, y...
3: O sea que entre bomberos nosotros no hemos pisado la manguera, entonces tranquilo y cobre.
1: Pues hoy Leonquino firmarla y para una persona catalogada como uno de los presuntos narcos más poderosos de la zona,
3: el rey de la marihuana,
1: que planeó atentados contra periodistas y compañía, ¿verdad? Tenía antecedentes también en Brasil, o sea, tiene antecedentes, ¿verdad?
3: Y hace poco él formaba parte de la comisión de selecciones de Capitán Bajo.
1: Sí.
3: En esa foto que encontraron en su casa de pasada, él estaba con los jugadores ahí, preguntamos quién era y dijo, no, a él, un miembro de la
2: comisión de selecciones.
1: Impresionante, Longino Benítez. Y hoy en día está como asesor jurídico.
2: Sí, es el abogado de la familia Escura.
1: Ese le costó a él el cargo también. Ese caso le llevó.
2: Sí, le costó el cargo y cuando iba a confirmar su restitución, él renunció y se acogió a los beneficios de la.
1: Sí.
2: ¿Cómo se llama? De la.
1: Jubilación.
2: Jubilación.
1: Jubilación. Pea, y pea, ¿va y tengo que pagar la tele? O cobrar y nada. O cobrar lo mitad. Ya por la misma canada, cobrar o peo, oye. Ah, me voy a jubilar nomás antes que me echen. Mejor así.
2: ¿Cuántos jueces ya estamos con ese tema? Casi todos los jueces que iban a ser destituidos por el jurado renunciaron.
1: Sí.
2: Y se acogieron a los beneficios de la jubilación.
1: Así es. Y bueno, sigue prófugo Varón.
2: Sí.
1: Muy bien, gracias Marciano.
2: Hasta luego.
1: Hasta luego. 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

0: Bueno, y seguimos con esta onda de la invitación, ¿verdad? Porque estamos justamente en este horario aquí en la mesa de Radio Oasis, en el Centro de Noticias, con los miembros representantes, ¿verdad? Miembros de la Asociación de Padres del Centro Regional de Educación, doctor Raúl Peña, de Pedro Juan Caballero, y también miembros del Centro de Estudiantes, para hacer la invitación de lo que se viene para mañana. Vamos en Babaina. Mañana es el gran día, y así como decía la publicidad, la fiesta más esperada, la tradicional, la que se comenta y año tras año aguardamos, ¿verdad? Estamos acá con la presidenta de la asociación, Analía Riquelme. ¿Cómo le va? Buenos días.
1: Buenos días a la audiencia. Y acá ansiosa ya para el día de mañana.
0: Ultimando detalles ya seguro, ¿verdad?
1: Ultimando los detalles, también a informarle a la audiencia que tenemos las entradas ya a disposición. Pueden llegar a la Secretaría General a adquirir, que es 2 por 15.000 guaraníes, porque mañana en la hora va a ser 10.000 guaraníes.
0: Ya, entonces 2 personas por 15.000 ya. Sí, ya es embutada más de 5.000 y nada para nuestra comida sí, típica.
1: También tenemos las barracas todavía disponibles para las personas de afuera que quieran adquirir.
0: Ah, bueno. Te acompaña la vicepresidenta, ¿verdad? La señora Olga Oviedo. ¿Cómo está, señora Olga? Buen día.
2: Buen día, buen día. ¿Cómo están?
0: Muy bien.
2: Y por acá estamos re ansiosos con preparativos y, bueno, se viene una gran fiesta que se está organizando. Estamos re
0: ansiosos. Hace rato que están organizando esto, ¿verdad?
2: Sí, sí, así mismo es. Y les esperamos a todos que vengan y participen.
0: Sí. Están también los estudiantes. Le vamos a saludar. Ellos también van a hacer la invitación ya enseguida. Nara Vitar, ¿cómo estás, Nara?
3: Hola, buenas tardes. Buenos días.
0: ¿Todo bien?
3: Muy bien, sí.
0: ¿Y ya preparadísima?
3: Preparadísima, estamos con las preparaciones, la decoración, estamos esforzándonos mucho, ¿verdad? Uh-huh. Va a estar muy lindo, va a ser muy esperado, ¿verdad? Ya que el San Juan siempre es muy esperado, el CRE, ¿verdad? Estamos esforzando y le queremos invitar, ¿verdad? A partir de las 18 va a estar abierto, vamos a tener varios juegos, las comidas típicas como en Bellú, Payaguá, la sopa, la chipa, pastel mandío también, ¿verdad? Vamos a tener también
0: de
3: algunos
0: todo.
3: Juegos, sí.
0: Ah, de
3: juegos.
0: Todo. Y también los juegos, ¿verdad? Que enseguida ya nos va a comentar. Carlos Fleitas, ¿cómo estás?
4: Hola, ¿qué tal? ¿Cómo están? ¿Todo bien?
0: Bien, bien.
4: Los juegos tradicionales que vamos a tener sería el toro candil, ¿verdad? La pelota tatá, que estamos pensando en hacer en el estacionamiento del CRE, que es bien grande.
0: Sí.
4: Para que los chicos puedan jugar ahí.
0: Oye, con la bebé. Pelota.
4: Ahí va a dar gusto. Estamos a tener el Ubiranasi, ¿verdad? Y Paila Yejere y la carrera Bosá, que es muy famoso siempre en los San Juanes de todas las ciudades, ¿verdad?
0: Ubiranasi, pero votado Yupiche, compañero, que era malicia y nada, para recordar viejos tiempos de la escuela, el colegio.
3: Sí, sí.
0: Y la invitación entonces para toda la familia, ¿verdad? Para estar mañana. Esto va a empezar a las 18, dijeron, los portones abiertos, ¿verdad?
3: Sí, así mismo.
0: Desde las 18, pero hoy ya se puede comprar entrada, entonces para no venir a formar fila, a pesar de que se agilizó bastante el año pasado esa cuestión de comprar también las entradas y compañía fue muy rápido.
1: Sí. Entonces eso agiliza que la gente entre, disfruten. Sí. También tendremos ya las comidas típicas en la cantina a partir de las 4 de la tarde.
0: Ah, más temprano incluso.
1: A los que quieran, a los que quieran ya pueden ir comprando en ese horario.
0: Uh-huh. Para merendar ya.
1: Para la merienda ya vamos a tener el bellú, payaguá mascada,
0: pastel pinta, los del Centro de Noticias tarde, entonces ya van a poder, escúchate, merendar un pasito. ¿Escuchaste, Tony? Mañana desde las 4 dice que ya van a tener comidas típicas.
5: Ya van a poder merendar.
0: Entonces ya van a poder merendar antes de salir aquí de la radio. Os pedimos tanto más continúan a cenar. ¿Sí? Sí. Y la entrada puedes comprar ya también hoy. 2 por 15.000, pero mañana va a ser 10.000.
1: Exactamente.
0: Y eso te habilita para ingresar. Ahí después están los juegos. ¿Cuánto más o menos hay que preparar así para la familia? Papá, mamá, que está escuchando la radio. Voy más o menos, Inala.
2: No podemos olvidarnos también que Criatura no paga.
0: Ah, la Criatura
2: las
0: no paga.
2: La Criatura es totalmente gratuita.
0: No hasta importa 10 la edad, años. ¿Hasta 10?
2: No, hasta 10 años.
0: Hasta 10, bueno.
2: Ellos no pagan, ingreso totalmente libre.
0: A partir de 10 para arriba sí ya paga. ¿El mismo valor sería? ¿O hay un precio diferenciado?
2: 10.000 guaraní.
0: Sí.
2: Bueno, en la hora, ¿verdad?
0: Sí,
2: pero
0: para...
2: Pero si adelantan es 2 por 15, bueno, ya que se adelante, ¿verdad?
0: ¿Y ese solo hoy?
2: Hoy y mañana.
0: Hoy y mañana, ¿hasta qué hora más o menos?
2: Hasta las 4.
1: Mañana hasta las 4 de la tarde vamos a estar con esa venta.
0: Ah, ya, hasta las 4.
1: Sí.
0: Perfecto. Y después entonces la hora ya 10.000 por persona.
1: Sí, tenemos el parque Nanagua también que ya se está instalando.
0: Mira, un poco para la diversión.
1: Sí, las decoraciones que van a estar muy llamativas este año. Vamos a sorprender.
0: Qué bien. ¿Verdad?
1: Y que estamos reforzando también las barracas para que se pongan cosas más para comer, para la cena. Uh-huh. Y también como los juegos que ya han dicho acá los alumnos. Los jóvenes. Que este año vamos a poner el Librasui, uh-huh, a los que quieran ir y participar, también los niños principalmente, ¿verdad?
0: Sí.
1: Y el Toro Candil, que va a salir un ratito a dar su corneada y ya
0: entra de vuelta. Y Omayata ahí, ñaña.
1: Ese sí.
0: Sí, Omayata. Uy, cota. Carrera bozao, mía.
1: El Judas Kailo, que todavía me ha sido mucho personaje.
0: ¿No hay, eligieron todavía?
1: No elegimos.
0: De...
1: El Judas Kailo.
0: ¿Quién va a ser
2: personaje?
0: El...
2: Ese personaje de la Copa del Mundial. Le damos que
0: ¿al árbitro? Ah, viste, ese, tiene no, que ser.
2: Caso, yo voy a imprimir la cara de él.
0: Sí, hace eso.
5: Porque eso hacemos ya una simpatía para Francia.
2: Para Francia.
0: Para Francia. No, no. No, le digo.
2: No podemos.
0: El... ¿Cómo es? El árbitro que le echó a nuestro jugador. Pea sí. Con la personaje Ina Coaño, ¿ve?
2: Ya
0: rapeite. Ustedes tienen otro personaje. Personaje para hacer el Judas Kai.
4: Mbappé, yo le quiero ponerle.
2: ¿Para qué manera?
0: En puta Mbappé, me adivino.
3: Y sí, va a ser muy divertido.
0: ¿Verdad? Y esa es la idea, ¿verdad? Divertirse.
3: Va a tener tanto como juegos, como también bailes, ¿verdad? Los sí. Alumnos van a presentar los bailes.
0: Vamos. Juego, los momentos artísticos.
3: Sí, los momentos artísticos. Nos, creo que va a tener un teatro también, ¿verdad?
0: Sí. Sí. Ah, Novia Cogua también. Sí, sí. No me digas, ¿eh?
2: Y Barraca del Beso, pico va a haber también,
0: Nina. Barraca del Beso. Que ah, qué pea.
2: Policía.
0: Sí, por policía. Ay, ay, ay.
2: Para recordar ahí, lo que vamos a recordar viejo.
0: Policía
2: tiempo.
0: Femenina.
3: Sí. Eso lo que dijimos femenina. Es un poco de lo que el centro de estudiantes está haciendo, ¿verdad? Pero cada alumno, cada clase también tiene preparado algo, sí, entonces sí. Vamos a dejar como sorpresa, ¿verdad? Que
0: algunas
3: van
0: cosas.
3: A entregar, sí. Mucha sorpresa va a tener, ¿verdad? Juegos también.
0: Qué bien. Entonces están preparando muchísimas cosas, ¿eh? Muchos atractivos.
4: Quería hacerle una invitación también a todos para el Post San Juan, que será el sábado en RPK, que va a ser una farra que va a organizar el colegio, ¿verdad? Uh-huh. Para que se vayan todos y que 50.000 va a estar la entrada.
0: Ese ya del Post. Sí,
2: el Post San Juan.
0: Sí. Sí. ¿La promo organiza?
3: Sí, la promo.
0: La promo. Muy bien, que iba a preguntar, las barracas, dijiste que hay todavía disponible, ¿verdad?
1: Sí, tenemos todavía disponible como 5 barracas nomás.
0: ¿Cómo puede hacer la gente que está interesada? ¿Puede llamar a un número o llegar
1: llamar,
0: ahí?
1: Pueden llamar al 0981-5041-19, que es conmigo para que puedan contactarse y solicitar, ¿verdad?
0: Ya, entonces hay 5 todavía disponibles que la tenemos. Gente pueda aprovechar, hacer sí. Su... Dinerito, como se dice, ¿verdad? Porque estas son oportunidades para los emprendedores.
1: Sí. ¿Verdad? Es que primero nosotros le damos prioridad a los alumnos que sí, quieren. Sí. Entonces ya hasta hoy tenemos todo confirmado con los alumnos y ya le aceptamos a la gente de afuera también.
0: Uh-huh. Y sí.
1: Porque nosotros, los de la ACE, dependemos de la recaudación para la mejoría de nuestra institución.
0: Y hay mucho
1: creo
0: gasto.
1: Creo que ya hemos demostrado sí. Siempre, sí. Desde el comienzo de año, estamos haciendo las mejorías. Y depender de las autoridades no podemos porque prácticamente es nulo la ayuda.
0: No hay respuesta acá.
1: Entonces,
0: solo promesa.
1: Solo promesa.
0: Sí.
1: Aprovechando al señor Guillén, le aprovecho por su apoyo siempre también con nosotros. Él sí.
0: Bien, qué bien.
1: Y entonces esa es la invitación a todos los padres de familia porque es una fiesta familiar
0: sí.
1: Que se hace cada año. Bien esperada y este año sí vamos a sorprender con esa expectativa, con las decoraciones, las comidas típicas y las diversiones
0: cada...
1: que vamos a ofrecer también.
0: Muy bien, excelente. Entonces la invitación para la gente a no perderse esta fiesta tan tradicional del Centro Regional de Educación se espera en estas fechas, hoy y mañana. Entonces hay que aprovechar la promoción, podemos decir, de
1: sí,
0: entradas, ¿verdad?
1: De entradas.
0: 2 por 15.000 guaraníes
1: sí.
0: Hasta las 16 horas del día viernes. Después, ya en el momento de la apertura de portones, 10.000 guaraníes cada una de las entradas. Niños de 10 años para arriba ya.

0: ¿A qué número?
1: 0981-504119.
0: Muy bien. Analía. ¿Algo más que quieran comentar? De repente
2: que quedó. La gente a comprar las entradas en promociones para no formar doble fila. Uh-huh. Porque va a haber una fila para comprar, otra fila para entrar.
0: Sí.
2: Y si aprovechan ya a comprar ahora dos entradas promocionales o una entrada, ellos ya entran directamente.
0: Ya no pasan por el filtro.
2: Exactamente.
0: Sí.
2: Sí.
0: Sí, se forma fila para la entrada y después para la comida otra vez. Y a veces ahí ya te pasa el hambre, inclusive, como dices.
2: Sí.
0: Para estar bien, ¿cómo se dice? Ya así como se compra para ir a un partido de fútbol, ¿verdad? ¿No? Bueno, como hablan de entradas, es un tema.
2: Y
0: quién tema la cancha, ¿verdad?
2: Sí,
0: bueno.
1: Muy bien. Y la invitación entonces está hecha a toda la ciudadanía que acudan mañana a la mejor fiesta de San Pedro y San Pablo del año.
0: Muy bien. Gracias, Analía.
1: A ustedes.
0: Gracias, señora Olga.
2: Muchísimas gracias.
0: Gracias, Nara, también aquí a Carlos. Ahí está entonces la invitación para esta gran fiesta, la más tradicional de San Pedro y San Pablo, que se realiza en Pedro Juan Caballero y es en el Centro Regional de Educación.
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2: El dólar con el guaraní en la compra, 6.000 en la venta, 6.150. Real guaraní en la compra, 1.135 en la venta, 1.180. Euro guaraní en la compra, 7.150 en la venta, 7.700. Dólar real, 5.20 en la compra, en la venta, 5.35.
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2: Bueno, faltan 2 minutos para las 11 de la mañana aquí en Radio Oasis. Nosotros ponemos punto final. Ya a la tarde, si Dios permite, volveremos a reencontrarnos con más noticias aquí por Radio Oasis con todos los compañeros de trabajo. Gracias, Milner. Gracias, Marcesalla. Gracias, Rosalino Barreto, alias Tío Rico. Ah, perdón. No sé, era ayer por taponar, tía. Era porque no era que yo estaba en la grabación allá. Hoy no tiene todavía su grabación, entonces tranquilo, pa. Bueno, gente, gracias. Hasta las 15 minutos. Chau, chau.
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4: Son las 11 de la mañana, un minuto.
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O llegó, llegó el cambio ya con Luis Guillén, intendente y lista 1, por el cambio en Pedro Juan Caballero. Ya con un gran equipo que está apoyando a la lista 1, justamente los candidatos a la concejalía también que acompañan a este gran equipo. El caso de Paulo Acosta, opción 1, Ivo Lescano, opción 2, Jorge Medina, opción 3, Carmen Castellano, opción 4, Larisa Winkler, opción 5, profesora Zully Arce, opción 6, Rosy Candia, opción 7, Lisa Karen, opción 8, también Ronaldo Amarilla, opción 9, Marcial Palacio, opción 10, Francisco López, opción 11, y el licenciado Fabio García, opción número 12. Entonces, este es el gran equipo de la lista 1 que está justamente trabajando en pos de llegar a la intendencia municipal. En la semana que viene vamos a estar ya comenzando a conversar con cada uno de los candidatos también a concejal que va a estar acompañándonos. Prácticamente estamos a 92 días de que llegue el día 4 de octubre, el día de las elecciones, donde van a ser electas las nuevas autoridades, como el intendente municipal de Pedro Juan Caballero, y tenemos esa confianza en Luis Guillén, que va a llegar y va a ser el gobierno municipal, justamente con todo este equipo que le apoya, que quiere el verdadero cambio en Pedro Juan Caballero, que quiere el verdadero cambio, que busca justamente tener el respaldo popular con estos grandes proyectos que se tiene previsto, ¿verdad? Que se tiene previsto realizar. Son proyectos confiables, son situaciones que realmente ameritan que se haga por Pedro Juan Caballero, porque hay muchas cosas que faltan. Principalmente estamos hablando de la reparación de las calles de Pedro Juan Caballero. Hace falta reestructurar nuestro tránsito. Hace falta un viaducto, una conexión entre un barrio con otro. Y eso redundará en el beneficio de la comunidad. Y muchos, inclusive los adversarios políticos, dicen que no es posible hacer, por ejemplo, un viaducto, un túnel ahí en Pedro Juan Caballero, que cruce la ruta quinta de calle Brasil, por ejemplo, hasta Jarina Aurora, y en otros puntos que también desde la colectora cruzan hacia el otro lado de la ciudad, que genera un poco de peligro para la comunidad. Esto para evitar también el congestionamiento y la fluidez del tránsito. Que no hay condiciones, pero hay sí condiciones, porque el gobierno nacional puede hacer. Es que no llegamos al gobierno nacional, las actuales autoridades no más, el gobierno nacional ven botar la puerta y los joyos llevores. El actual intendente no llega a golpear las puertas necesarias para que se pueda conseguir. No presenta un plan en el Ministerio de Obras Públicas. No habla en las autoridades, los diputados, el diputado tanto colorado y liberal, no ñemboyáis en la pecuera y la intendente para decirle, bueno, ayúdenme en esto, por favor, se necesita, no, de hiporio para. Entonces, si no tenemos voluntad de gestión, es difícil de conseguir las cosas. Y con la administración de Luis Guillén vamos a conseguir. Porque Luis Guillén es una persona que tiene dentro en el gobierno nacional. Y que actuó en Guajena junto al ministro, a la ministra Claudia Jiménez, a la ministra de Obras Públicas, al presidente de la República, Santiago Peña, al vicepresidente de la República, Pedro Aliana. Entonces, tiene el canal correspondiente. Puede llegar a las entidades binacionales, a Itaipú, a Yacinetá, a solicitar, como decía, se puede hacer por la adenda, se puede hacer la construcción de un túnel que puede ser más barato que un viaducto, o por qué no un viaducto, porque otras ciudades
de nuestro país tienen viaductos, ciudades mucho más pequeñas, incluso ni hemos ido a una parte de la viaducto. O se pone una pasarela. Pero Juan tiene que tener, es una ruta internacional y que tiene que tener toda la infraestructura. Pero ¿por qué no tenemos? Porque no hay ese espíritu de ir a gestionar, de ir a pedir las cosas. Quedamos por acá nomás. La intendencia municipal acá nomás se maneja con sus recursos. Y no va más para allá. Y nosotros tenemos que pensar en la ciudadanía, en la necesidad de la ciudadanía de Pedro Juan Caballero. También estamos en el tema de transferir los terrenos municipales a título oneroso. Luis Guillén asume ese compromiso que cada familia, Pedro Juanina, pueda acceder al título de su tierra. Se va a facilitar este proceso con pagos justos y accesible para todos. Porque la tranquilidad de tener un hogar propio es el primer paso hacia un futuro mejor. Y Gusto Ginala ya le colaña el documento en mano. Y con esto no vamos a tener más trabas como se tiene actualmente. Está la traba hoy de joder titular celan de terreno municipal a Oñi Moima hoy de traba a Peamó. Tiene que aprobar la Junta Municipal. Es lo que corresponde, ¿verdad? Tiene que aprobar la Junta Municipal, pero el precio es demasiado absurdo. Demasiado caro. Y Pedro Juan Caballero es una de las ciudades que en concepto de impuestos cobra de forma muy elevada. Está ajustada la ley, pero allá en el tope están cobrando. En todo el Paraguay prácticamente es la ciudad más cara donde se cobra impuestos. Ni en Asunción es tan caro el impuesto como acá. Entonces, por eso siempre estamos hablando en la reducción hasta el 40% de los impuestos. Esto ya incluye las tasas, ya incluye... Se puede mejorar, se puede hacer. Hay una legislación que se puede hacer. No digan que no se puede hacer. Mucha gente dice que no, pero sí. Ejemplo mismo, Asunción pudo reducir los impuestos. La municipalidad tiene la potestad. Se fija, como siempre estamos diciendo, se fija del 6 al 12% el cobro de impuesto inmobiliario. Aquí se cobra el 12%, eso se puede cobrar 6% nomás, igual tiene ingreso la municipalidad. Entonces, este proyecto político de Luis Guillén, intendente, está al lado de la comunidad, al lado de la gente, está pensando en que sean beneficiados los comerciantes. Y los no comerciantes también que pagan sus impuestos. Con esta reducción va a ser bastante importante para la economía, como siempre estamos dando. Si a una persona se le reduce su impuesto el 40%, paga 1 millón, va a pagar 600. Entonces hay una gran diferencia en cambiar realmente y que se tenga el beneficio dentro de la comunidad, en la parte económica principalmente, ¿verdad? Y estamos hablando también hablamos un poco ya de la seguridad vial y la construcción de asfalto y el mejoramiento, la señalización y la iluminación adecuada en los barrios, ¿verdad? Vamos a hacer una ampliación de la iluminación dentro de la comunidad, porque hay calles que están oscuras. Hay calles que necesitan alumbrado público. Yo vayamos al alumbrado público. Seguramente se fijan cuando en algunas partes se van. Al lado izquierdo tenemos los alumbrados públicos y al lado derecho no tenemos. O por lo menos yo vayo para que pueda cubrir toda la iluminación. Entonces, esa ampliación de la iluminación, un trabajo conjunto de la municipalidad de Pedro Juan Caballero con la administración
Nacional de Electricidad ande. Porque cuando estamos hablando de la ANDE, la municipalidad cobra una tasa por alumbrado público. Creo que depende de cuánto alguno paga su impuesto, alguno paga 25, 35, eso ya suma. Entonces, varias personas en una cuadra, por ejemplo, en 30 metros, generalmente de 30 en 30 metros hay alumbrado público. Y son 3 a 4 casas que están pagando ya. Por eso, ¿verdad? Ponerle que paguen 25 mil guaraníes, 4 casas, son 100 mil guaraníes por cada media cuadra. En una cuadra ya son 200 mil guaraníes. ¿Y cuántas cuadras tenemos aquí en Pedro Juan Caballero? Esta, oye, cobrajina, ver. Entonces debe ser redireccionado eso a la ciudadanía. Por un convenio interinstitucional entre la ANDE y la municipalidad, por lo menos la municipalidad debe repasar ese recurso que está recaudando en concepto de alumbrado público a la ANDE. Por lo menos ni cambia mi foco faltaba porque esta parte del alumbrado cuando recoge la foco cae. Muchas veces no hay insumo. Entonces eso debería ser, ¿verdad? Hay convenios que se hacen entre la municipalidad y la ANDE en las plazas principalmente. Y ni pues tú la llenas de plaza afuera. Hay plazas que están en la oscuridad. Tratar de mejorar las condiciones de esas plazas. Una de las plazas que está en total abandono que es la plaza del barrio Jarina Aurora, por ejemplo, este Fero Plaza Bebé, pero ahí ni pues tú dándole coimba bebé. No tiene caminero, no tiene nada. La plaza Eusebio Ayala generalmente se trabaja por el tema de iluminación, pero yo capaz miadito, ni pues tú. Entonces hay que ver también una política de seguridad para preservar esos bienes públicos. Estamos hablando de la plaza Rotela Quintana, por ejemplo, el barrio Bernardino Caballero. Es otra plaza que está a oscuras. Es otra plaza que muchas veces está lleno de maleza. Y puntualmente hablando de la plaza de Jarina Aurora, inclusive ni la limpieza se hace. Los vecinos están pagando por la limpieza. Los vecinos ahí hay una comisión en el barrio Jarina Aurora que está trabajando en pro de la plaza y están haciendo la limpieza, incluso ahí en la entrada de Jarina Aurora, toda esa parte. Está bien, la ciudadanía debe organizarse y trabajar en comisiones, ¿verdad? Pero no también por eso las autoridades y el municipio que recauda debe dejar todo encima de la comunidad que haga. Ya antes de cuatro ya poje y tú gastas de cuera. Para eso se cobran los impuestos. Y entonces, con la reducción del impuesto vamos a cambiar mucho. Porque una situación estira la otra. El hermoseamiento de la laguna Punta Poná, por ejemplo. Se debe renovar ese espacio público. Que debe hacerse más atractivo. Más seguro y impulsar el turismo y la convivencia ciudadana en ese lugar. Pepe, ¿qué tal la familia? ¿Cuál es la fin de semana, la domingo, sábado? Ojo, compartí, Pepe. Pero muchas veces está en abandono esa laguna, ¿verdad? Que se podía explotar mejor turísticamente. Cambiar, por ejemplo, esa valla de protección que tiene a su alrededor, Goyaituyapama y Tuyupama, Pepe La Orecoa. Hay que hacer que sea mejor. Que se vea más resplandorosa, más brillante. Para que la gente venga ahí. Los turistas vengan. Porque llega mucha gente. Yo sé bien que llega mucha gente. Incluso
mirando allá hacia la calle Alberdi. Hay un pórtico donde dice, yo amo Pedro Juan Caballero. Ahí en la entrada de la laguna, dicho sea de paso, eso no fue la municipalidad la que hizo, fue una entidad, una ONG en este caso, ¿verdad? Habían hecho eso. Y es muy utilizado porque la gente viene y se saca la foto. Estoy en Pedro Juan, ahí en ese lugar que es bastante hermoso, ¿verdad? Y así tenemos que poner con jardines. Mejorar los camineros. Y por sobre todas las cosas, la iluminación también. No solamente cuidar de la laguna cuando llega el aniversario de la ciudad el 1 de diciembre. Oye, en Magapó, ese tiene una semana antes. Oye, en Boera, Paitea, Opa, Upeaja. Ya no se cuida. Es un lugar histórico de Pedro Juan Caballero y por eso estamos apostando a que esto debe mejorar. Y con Luis Guillén vamos a mejorar realmente esto. Con el acompañamiento de la ciudadanía, con una administración transparente, una administración con gestiones, una administración confiable, con un equipo que realmente lo va a respaldar. Con un grupo de concejal que va a estar apoyando al intendente. Estos concejales que van a ser electos van a trabajar directamente con el intendente. No ponerle palo a la rueda a los proyectos. Sin embargo, llevar adelante proyectos y estar principalmente al lado de la gente. Un gobierno popular donde el intendente va a escuchar las necesidades de su pueblo, de la gente. Entonces, vamos a cambiar Pedro Juan Caballero. Por eso le pedimos a cada ciudadano que está en sintonía de la programación que acompañen este proyecto, que se una a este gran proyecto. Por eso estamos haciendo reuniones en varios barrios de Pedro Juan Caballero, conversando con la gente, haciendo llegar esta propuesta que le estamos hablando. Estamos hablando de puntos específicos diariamente en la programación. Como decía, estamos a 92 días de que lleguen las elecciones del 4 de octubre. Y por hoy les agradecemos de estar compartiendo con nosotros este programa. Y mañana vamos a estar de vuelta a partir de las 11 de la mañana. Seguramente mañana el candidato Luis Guillén nos va a estar acompañando. También estamos justamente en coordinación con el concejal departamental Fernando Peralta, quien había sido candidato también a precandidato a la intendencia por la lista, por otra lista, por otro movimiento, pero ahora está unido a este movimiento. Agradecerle a la audiencia. Volvemos mañana con la programación Pedro Juan Cambia con Luis Guillén, intendente, lista 1.

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4: Hola, ¿qué tal? Que Dios me los bendiga a todos ustedes. Mucha luz para todos los oyentes de esta programación. La palabra de Dios dice que el pueblo que andaba en tinieblas vio gran luz. Luz resplandeció sobre sus caminos, sobre su rostro. Nosotros estamos en esta programación queriendo llevar a ustedes, mis amigos oyentes, esta luz. Esta luz que es Jesús, es su palabra, que transforma, que cura, que salva, que restaura. La palabra de Jesús, ella es eficaz. Él es vida para aquellos que creen. Y queremos durante esos minutos que vamos a estar con ustedes compartir a todos esta palabra de vida. Jesús, Él dice así: yo soy la luz del mundo. El que cree en mí no andará en tinieblas. Lastimosamente, nosotros hemos visto en los días de hoy personas andando, viviendo en tinieblas, en forma de vicio, de depresión, de tristeza, de angustia, de dolor. Persona que nada funciona para ella. Ella paró para pensar y preguntar: ¿por qué que nada es cierto para mí? Ah, no, es porque yo tengo mala suerte, que Saúl no dice, no. No, porque no tiene nada que ver con eso. Tiene que ver que uno está alejado de la luz. Cuando estamos lejos de la luz, caminaremos en tinieblas, andaremos en tinieblas. Si usted quiere salir de las tinieblas, es acercándose a la luz. Cuando usted está en un lugar de oscuridad, la única forma de salir de la oscuridad es encendiendo la luz. Entonces, esa luz es Jesús, usted tiene que acercarse a Él. Viernes ahora nosotros vamos a estar en este propósito del punto de luz, llevando luz para aquellos que están en el mundo de tinieblas. Una vez que usted ponga sus pies en este punto de luz, la luz de Dios entrará en ti y todo lo malo saldrá. Y usted no tiene que pagar absolutamente nada. ¿Qué tiene que perder usted? Está ahí sufriendo, está ahí gimiendo, está ahí sin saber qué hacer de su vida. Angustiado, usted no duerme por la noche, depresiva. ¿Qué tiene que perder? Ya tomaste tantos medicamentos, ya hiciste tantas cosas y no les resultó. ¿Por qué no da a Dios una oportunidad de Él cambiar su vida? Venga a hacer una prueba, si no acontece nada, no hace falta que regrese. Pero usted habrá intentado, habrá hecho algo para salir de esa situación. Ahora, mi amigo, si usted viene y obedece lo que nosotros vamos a decir, es imposible su vida ella no cambiar. Si quiere hacer un pedido de oración, de orientación, si quiere comunicarse con nosotros, si quiere que te visitemos en el hospital, en su casa, tenemos un número que usted puede conectarse con nosotros, usted puede comunicarse con nosotros por medio de este número y enseguida nosotros vamos a atender la brevedad posible, vamos a responder a todos y vamos a brindar la orientación que uno desea a través de este número.
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5: Existen 10 síntomas que caracterizan una posesión maligna. Primer síntoma: dolores de cabeza constantes. Millones de personas padecen con dolor de cabeza insoportable y, a pesar de tomar pastillas y hacer tratamientos, no consiguen encontrar alivio para este mal. Segundo síntoma: miedo. Muchos, dominados por este sentimiento, pasan a imaginar lo que no existe, viviendo en un estado de tormento y pavor. Dejan de vivir sus vidas por sentir la constante sensación de que algo malo le puede suceder. Tercer síntoma: depresión. Síndrome caracterizado por una tristeza, un profundo abatimiento, pesar y disminución de las funciones psíquicas. La depresión es considerada la enfermedad del siglo. Cuarto síntoma: ataques o desmayos. Vértigos constantes que llevan a una pérdida de conocimiento sin diagnóstico y no posee una cura definitiva. Solamente puede ser controlada por fármacos. Quinto síntoma: visión de bultos o audición de voces. Estas visiones generalmente son macabras y aterradoras. Muchas personas ven sombras y rostros desfigurados, escuchan ruidos en sus casas o que alguien lo llama por su nombre. Sexto síntoma: vicios. Muchos sienten una fuerza sobrenatural que los arrastra desesperadamente a un consumo que puede llevarlo a perder su familia, trabajo o hasta la propia vida, quedándose sin fuerzas para abandonar esta dependencia. Séptimo síntoma: enfermedades que no se descubren las causas. A pesar del esfuerzo y continuo avance de la medicina, existen casos de síntomas o enfermedades cuyos orígenes no pueden ser detectados por las más avanzadas tecnologías, sin encontrar ningún tratamiento capaz de sanarlo. Octavo síntoma: deseos de quitarse la vida. Muchos, al verse atrapados por los problemas de la vida, no encuentran fuerza para superarlo y terminan tomando esta actitud dramática. Noveno síntoma: insomnio. El insomnio es considerado un trastorno cuando los que sufren este mal llegan a estar semanas o meses sin poder conciliar una noche completa de sueño, aún con el uso de fármacos. Décimo síntoma: nerviosismo. Muchas personas, dominadas por un coraje repentino, se sienten descontroladas y terminan haciendo daño a las personas que más aman, sin encontrar explicación para estos ataques de furia.
6: En la noche yo no podía dormir, no sentía paz, me revolcaba en la cama, me sentaba, me levantaba, y era una cosa terrible cuando uno no puede dormir. Le vienen muchas cosas a la cabeza. Ahí venía a mí los deseos de suicidio. Eso también vino la depresión. En la depresión yo no comía, me sentía muy mal, lloraba mucho. Me asomaba a la ventana, lloraba. Los días de invierno eran para mí un martirio. Cuando llovía, Dios mío, era una cosa que no podía soportar el aguacero. Y todo eso, yo vine a sufrir mucho de todo eso. Yo voy para el centro de ayuda, voy a buscar una ayuda. Así fue, mi amiga me dijo: ve los viernes, que el viernes es de liberación. Ahí tú vas a liberarte, tú te vas a sacar de todas esas cosas. Yo entré ese día viernes al centro de ayuda. Yo sentí algo. Ese mismo momento que yo entré, yo sentí algo, que me abrieron los brazos. Yo entré ahí, yo vi esa fuerza, esa de oración que hacían. Ese día yo fui liberada.
7: Comencé a agarrar el vicio del cigarrillo, después comencé con el alcohol. Y cada día que me iba consumiendo los vicios, el problema iba aumentando más, porque yo llegaba a la casa todo drogado, alcoholizado, y la esposa mía, pues, ella enojada porque yo me gastaba todo mi dinero en eso, y peleábamos. Entonces, como discutíamos mucho, entonces yo prefería estar afuera, prefería salir a la calle con mis amigos. Y mientras yo estaba afuera en la calle con mis amigos, yo me sentía feliz, me sentía contento, aunque era momentáneo, pero me sentía bien. Yo me acuerdo que una vez un amigo mío salió para afuera a la calle a tomar un trago, ¿no?, con otro amigo y fumar un cigarrillo. Y de repente comenzaron a tirarse golpes y él le pegaron fuerte, que casi le tumbaron la dentadura. Y comenzaron a haber golpes y después alguien sacó la pistola y comenzó a haber disparos. Y de ahí uno salió huyendo de ahí. Yo ese día salí súper espantado porque yo creía que alguien de uno iban a matar. Fue una experiencia horrible que no la quiero ni recordar porque fue fea. Yo me pasé de una sobredosis que casi el corazón me latía tan fuerte, me puse súper nervioso, no sabía ni qué hacer. Yo sentía que el corazón se me iba a parar, yo no sé. De ahí ya comencé a unirme a pandillas. Comencé a vestirme igual que ellos, a cambiar mi apariencia. Nos uníamos entre todos, íbamos a fiestas, hacíamos de todo. Mi esposa me invitó al templo y cuando yo llegué ahí, yo sentí algo diferente. Porque ella siempre me invitaba, ¿no? Pero algo había ahí que como que no quería ir. Entonces, cuando yo fui, yo comencé a ver algo diferente en ella. Ella ya no peleaba mucho conmigo. Ella ya era más atenta, más cariñosa. Y ahí digo, no, pues algo hay ahí. Y comencé a asistir las reuniones. De ahí comencé a hacer también las cadenas de los viernes, porque los viernes era para liberarse de los vicios. Y comencé a escuchar la palabra de Dios y comencé a practicar. Y fui liberado de los cigarrillos, del alcohol, marihuana, cocaína, pandillas, todos los vicios. Y fue cambiando poco a poco. Hoy, gracias a Dios, soy feliz, estoy muy contento con ella. Y cada día siempre estamos juntos, siempre salimos a tomar un café, a caminar, nos sentimos muy felices.
8: Fui liberada. Yo era una persona muy nerviosa, muy insegura, tímida, agresiva, impulsiva. Y Dios cambió todo eso en mí, verdaderamente transformó mi carácter, transformó todo dentro de mí. Yo recomiendo a las personas que Dios puede hacer lo imposible, tornarse posible.

0: Mi mayor preocupación era mi hijo. Se involucró 21 años en los vicios. Empezó a consumir cocaína, marihuana, crack, toda la clase de los vicios él consumía. También bebidas alcohólicas, que son la cerveza, caña, de todo, un poco vino. Todo lo que él encontraba, él consumía. Empezó a robar, empezó a entrar en mi casa. Todo lo que yo compraba, él llevaba. La heladera vaciaba, llevaba lo que encontraba, cubiertos. Todos los cubiertos, yo me quedé sin cubierto, me quedé sin vaso, me quedé sin nada. Él desaparecía una semana, dos semanas. Yo me preocupaba y salía a buscarle con mi hijo menor, a ver si no le encontrábamos. Y ni nada. Y nosotros veníamos otra vez en casa, vacío, triste, ¿verdad? Y toda mi familia y amigos, vecinos, decía, de balde está luchando por él. Él nunca más va a cambiar. Él va a ser así, déjale que se vaya. Mándale en la calle, tirarle su ropa, déjale que se vaya. Porque él ya no va a cambiar más. Llegó la oportunidad un día en la iglesia de usar el aceite de luz. Yo empecé a usar por él. Él se sintió mal cuando yo llegué en casa. Me dijo que algo le salía todo por su espalda. Es como alergia, ¿verdad? Y usé por él. Ungí su ropa, ungí su cama, ungí su cabeza, le ungí su mano, le ungí a usaba la fe. Yo dije, llegó mi oportunidad. Desde ese día que mi hijo cambió totalmente, hasta hoy él es diferente. No es el 50%, es el 100% cambió su vida. Mi hijo ahora cambió totalmente. Ya no consume más nada, ni una clase de drogas, ni bebida alcohólica, ni cigarrillo, porque hasta cigarrillo él también fumaba mucho, ¿verdad? Su carácter es diferente, él es amoroso. Su hermano llegó a irse de casa y él mismo le llamó y su hermano ya está de vuelta con nosotros otra vez ahora en casa. Y estamos viviendo felizmente y todos los que le miraban, tu hijo cambió, qué diferente está tu hijo ahora. Qué bendición, qué bueno, porque todo el mundo le conocía a mi hijo, mucha persona le conocía a él con su vida anterior. Y gracias porque usé el aceite de luz por mi hijo y por mi fe él cambió totalmente.
1: Mi vida antes era un desastre en lo económico, en lo sentimental, en lo personal. En lo económico no tenía ingresos, yo tengo un negocio de comida y no había clientes, no llegaban. Y en lo personal yo era una persona muy, muy conflictiva, tenía un carácter muy fuerte, no quería escuchar a nadie, solo ocasionaba peleas. Y yo entendí que utilizando el aceite de luz, ungiéndome todos los días, ungiendo mi lugar de trabajo, ungiendo mis herramientas, mi cabeza, ungiéndome. Yo diariamente con el aceite de luz logré salir adelante y mi vida tuvo un cambio excepcional. Hoy en día en lo económico estoy prosperando paulatinamente. Tengo clientes, tengo eventos y también en lo personal soy una persona más tranquila, dejé el conflicto, no tengo más ese carácter fuerte. Y en lo sentimental, hoy en día estoy felizmente casado, gracias a Dios, utilizando el aceite de luz, mi vida cambió por completo.
2: Yo tuve un accidente, en ese accidente sufrí la fractura de mi pierna, en el cual me agarró necrosis. Se empezó a infectar y la necrosis avanzaba demasiado rápido. En el momento de que yo entré en cirugía, el doctor me dijo de que si la necrosis no desaparecía, me iban a tener que amputar la pierna. Y después de que yo salí de cirugía, un obrero de la iglesia se acercó y me trajo el aceite de luz. Y yo empecé a hacer mi oración, empecé a ungir mi pierna, empecé a hacer propósito. Y el doctor me había dado una fecha límite de una semana para que mi pierna mejore. Y yo decidí creer, yo me empecé a ungir y una semana después, cuando tenía que irme a consultar, yo me fui y el doctor revisó la herida

ungiendo. Y me dijo que ya no iba a ser necesario amputarme. Me dijo, no va a ser necesario amputarte. Yo no puedo creer lo que estoy viendo. Y vas a venir dentro de un mes para tu control. La necrosis ya desapareció. Y hoy en día yo me encuentro totalmente sana, sin rastro de lo que fue la necrosis.

Son testimonios que comprueban el poder de Dios, que nuestro Dios no ha dejado de curar, de obrar. Muchos piensan que Dios ya dejó de hacer milagros. No, Él nunca va a dejar de hacer milagros. Mientras haya personas que creen, Él va a continuar haciendo milagros. Mientras exista personas que confíen en Él, Él no dejará de hacer milagro. Como dice la palabra de Dios, que al que cree todo le es posible. Y si yo creo, Dios hace lo imposible. Usted que está en el hospital, Dios te va a sacar de ahí. Usted que está en una situación difícil, Dios te va a sacar de eso. Usted que está ahí angustiado, Dios te va a sacar de eso. Usted que está ahí con una tristeza profunda, Dios te va a sacar de eso. Él tiene poder para hacerlo. Yo estoy profetizando aquí ahora. Sea libre. Sea libre de toda tristeza que está en su pecho, en su alma. Sea libre de esa angustia que trae ahí adentro suyo. Sea libre de ese deseo raro que usted tiene ahí, de quitarse la vida, de cometer una locura. Sea libre de este vicio ahí que está consumiendo. Que a partir de ahora empiece a tener asco de este vicio. Sea libre. Deje este vicio aí agora. Bote esse cigarrillo, bote esse alcohol. Bote essa sustância aí. Eche na basura, sea livre. Sea livre aí agora de todo. Livre. Está escrito: se el Hijo os libertare, sereis verdadeiramente livres. Seja livre desse dolor que sientes aí em seu corpo. Seja livre. Jesus disse: eu sou o Senhor teu Deus, tu sanador. Seja curado aí agora. Seja curado. Creia-me. Creia. Coloque sua mão aí em seu aparato, em seu rádio, de onde você não está nos escutando. Ponha sua mão aí agora. E seja livre de todos os males. Que minha voz seja a voz de Deus entrando aí agora dentro suyo, entrando agora em seu corpo e quitando todos os males de seu ser agora. Reciba o milagro que necessitas. Reciba agora o poder de Deus em sua vida. Padre, eu determino que todas as pessoas que agora nos escutam, reciba seu milagro, reciba agora sua sanidade, reciba agora sua liberação, é total e completa. Sejam todos agora livres através do poder da fé, meu Pai. Oh, meu Deus, que esta pessoa já seja visitada agora por tu poder. E o que não estava acontecendo, Senhor, acontece a partir de agora. O que não estava passando, passa a partir de agora. As travas, as dificuldades que essa pessoa estava encontrando para progressar, a falta de trabalho, a falta de ingresso, a falta de alimento, o Senhor proveer agora. Está escrito em tua palavra que o Senhor alimenta as aves do cielo e alimenta também a seu povo. Não deixe faltar el pan nuestro de cada día, Señor. Venga, mi Padre, traer, venga, proveer para todos aquellos que creen, mi Padre. Yo determino eso. Yo oro por todas las personas que están acompañando esta programación. Da fuerza, mi Dios. Levanta, que ella pueda tomar una decisión de estar con nosotros este día viernes, mi Dios. Que toda

aquello que la prendía, todo aquello que la impedía de llegar el viernes. Hay personas que se programan para venir, siempre acontece algo. Yo reprendo ahora este mal que no te estaba permitiendo llegar a la casa de Dios. Ahora diga y determina, y ahora yo voy a llegar, nada me va a impedir de llegar este viernes. Declara ahí ahora, diga, todo lo que estaba me amarrando, me estaba atando, es desatado ahora, en el nombre del Señor Jesús, mi Padre. Que estas personas sean completamente libres, Señor, libres. Reciba su liberação agora, reciba agora su livramento de todo aquilo que estava molestando-te, Senhor. Eu declaro isso em la vida de todas estas pessoas, em el nome del Senhor Jesucristo. Amém e graças a Deus.

Dios, Él es fiel y yo tengo la certeza que Él nos ha escuchado. Ahora cabe a usted, amigo, amiga, hacer su parte. Yo ya hice la mía, ya oré, ya intercedí por usted. Ahora usted tiene que hacer su parte, que está con nosotros el día de mañana, viernes. Viernes vamos a estar en horarios especiales, 3 de la tarde, 7 de la noche, son los dos horarios principales. Pero tenemos también 7 de la mañana y a las 10 de la mañana. Nuestra Universal está ubicada acá en la calle General Borges, esquina Iturbe, a 2 cuadras del Super Stock por Iturbe, bajando 2 cuadritas del Stock, en una esquinita, ahí estamos nosotros, esperándote para que usted reciba luz y un cambio de vida general. Yo me quedo por acá, hemos llegado al término de nuestra programación. Que Dios me los bendiga a todos ustedes. 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

Así finaliza su programa, La Hora del Milagro. Que Dios los bendiga.

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5: Doce horas, 4 minutos.
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0: 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La hora exacta.
1: 13 horas, 9 minutos.
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1: Muy, pero muy buenas tardes. Ya estamos en directo desde Gato Blanco con la transmisión del sorteo diurno correspondiente hoy 2 de julio del 2026. Ya tenemos la centena de este quinto premio, que es el 404 centena de Avestruz Grupo 1, quinto premio. A continuación, el número para el millar, y es el 5.404 millar de Avestruz Grupo 1, quinto premio. A continuación, la unidad de este cuarto premio se echará la siguiente bolilla, y es el 4. 4 es la unidad para este cuarto premio. A continuación, la decena para determinar el grupo. Se echará la siguiente bolilla, y es el 3. 34 decena de víbora, grupo 9. Cuarto premio, 34 decena de víbora, grupo 9, cuarto premio. A continuación, el número para la centena, y es el 1, 134 centena de víbora, grupo 9, cuarto premio. A continuación, el millar, se echa la siguiente orilla, y es el 1, 1134 millar de víbora, grupo 9, cuarto premio. Ya se viene la unidad de este tercer premio, y es el 1. 1 es la unidad para este tercer premio. A continuación, la decena para determinar el grupo. Se espera la siguiente bolilla, que es el 3. 31 decena de camello, grupo 8. Tercer premio, 31 decena de camello, grupo 8. Tercer premio, el número para la centena ya se viene a continuación, y es el 6, 631 centena de camello, grupo 8, tercer premio. A continuación, el número para el millar, se echa la siguiente bolilla, y es el 2, 2631 millar de camello, grupo 8, tercer premio. Ya se viene la unidad de este segundo premio. Vamos a ver más una bolilla, y es el 4. 4 es la unidad para este segundo premio. A continuación, la decena para determinar el grupo. Se echa la siguiente bolilla, y es el 0, 0404 decena de Avestruz Grupo 1, segundo premio. 04 decena de Avestruz Grupo 1, segundo premio. El número para la centena es el 4, 404 centena de Avestruz Grupo 1, segundo premio. A continuación, el número para el billar, y es el 9, 9404 millar de Avestruz Grupo 1, segundo premio. Ya se viene la unidad de este primer premio. Atención. Y es el 9. 9 es la unidad para este primer premio. Atención, señoras y señores. Vamos a conocer la decena para determinar el grupo que va a la cabeza de este sorteo y uno de Gato Blanco. Y es el 0909 decena de burro, grupo 3. Primer premio, burro a la cabeza, decena 09. El número para la centena ya se viene a continuación. Se extrae más una orilla, y es el 4, 409 centena de burro, grupo 3, primer premio. A continuación, se viene la última orilla de la tarde, el número para el millar, que es el 2, 2409 millar de burro, grupo 3, primer premio. Reiteramos, resultado del sorteo de uno, el Gato Blanco de la fecha: primer premio, burro, grupo 3, millar 2409, segundo premio, avestruz, grupo 1, millar 9404, Tercer premio, Camello Grupo de 8.2.631. Cuarto premio, Víbora Grupo 9.1134. Y el quinto premio, Avestruz Grupo 1.5.404. Por su atención, muchas gracias. Nos reencontramos a las 20:30 con el sorteo nocturno de Gato Blanco.
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1: 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La hora exacta.
2: 15 horas, 1 minuto.
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¿Cómo están? Buenas tardes, ya de vuelta en la radio. ¿Cómo están, gente? Bienvenidos a todos. Estamos en la 94.3, ya a esta hora con buena música, arrancando el programa de hoy, jueves 2 de julio del año 2026. ¿Qué tal, Juancito? ¿Todo bien? El comisario Juan Quiñones presto ya aquí en los controles. El señor Miguel Cabrera también por ahí ya presto para cualquier cosita que ustedes puedan llamarnos. No hay problema aquí en radio. 0971-629-655 y 0974-943-943 para toda la gente que quiera comunicarse con nosotros aquí en la radio. Noticia destacada, vamos a ver qué tenemos por acá en instante, en mesa de trabajo. Hoy renunció el licenciado Ronald Acevedo como intendente y se convoca a las 5 de la tarde. Oye, ¿está bien veo eso, Milner? Andas a épico 12 horas la extraordinaria, 12 horas antes, ¿no? En la comunicana. A 24 horas la sesión ordinaria. Extraordinaria 12 horas antes. Y hoy para las 5 de la tarde, ¿vio? ¿Qué estoy viendo? Autoridad hace lo que quiere, se asocia, ¿no? Pedro Juan Caballero, 2 de julio, 2026. El presidente, en uso de sus atribuciones, convoca a una sesión extraordinaria para el día de hoy, 2 de julio, 2026, a las 17 horas, para tratar el tema de renuncia del intendente municipal, licenciado Ronald Enrique Acevedo Quevedo, y elección de intendente interino. Firma de Luis Rubén Torres, secretario general de la Junta, y Eber Ramón Salinas, presidente de la Junta Municipal. Hoy, 5 de la tarde, 17 horas. Bueno, eso es lo que tenemos acá, pero ¿qué dice? Aquí estoy viendo en el artículo 71. Las presidencias de las juntas municipales deberán hacer públicos sus órdenes del día como mínimo 24 horas antes de la sesión plenaria, salvo en los casos de sesiones extraordinarias urgentes, lo cual deberá ser comunicado con 12 horas de anticipación.

0: Bueno, ¿qué tal, señor Ever Salinas, presidente de la Junta Municipal? Buenas tardes.
1: Buenas tardes a usted y a todo oyente de la radio Oasis.
0: Bueno, se convoca para esta tarde justamente a los concejales en sesión extraordinaria, señor presidente.
1: Así mismo es. Hoy se presentó la renuncia, del señor intendente municipal. En la Junta Municipal estuvimos recibiendo con el secretario general la recepción de la nota del intendente y estuvimos ya hablando con los colegas y para poder ya llamar a una sesión extraordinaria hoy a las 5 horas de la tarde para poder ya aceptar o rechazar la renuncia del señor intendente municipal. Si por ahí se acepta, ya se elige el nuevo intendente municipal.
0: Y no creo que se rechace, ¿verdad? Porque eso ya está todo hablado. Y en ese sentido, ¿usted sería el intendente interino, Ever?
1: Por el momento soy el encargado del despacho. Como presidente de la Junta, soy ya el encargado del despacho de la intendencia.
0: Pero estoy leyendo más acá en el artículo 71, dice... Salvo casos, sesiones extraordinarias, urgentes, deberá comunicarse antes de 12 horas, o sea que con 12 horas de anticipación. ¿Y por qué están apuro? ¿Por qué se apuró tanto la Junta?
1: No, y eso se lo voy a saber con los colegas que han firmado conmigo la nota, ¿verdad? El pedido del convocatorio allá. Porque si hay quórum, ya se puede sesionar, depende mucho de la mayoría, ¿verdad?
0: A todo el mundo se le envió la invitación.
1: Por eso se solicitó la reunión ya extraordinaria hoy. Hoy a las 5 de la tarde.
0: Pues me extraña nomás porque no se respetó aquí lo que dice este artículo 71, no se respetó. Porque supuestamente se tiene que comunicar 12 horas antes.
1: La diferencia es, no te entendí, no te escuché.
0: No, y por eso te digo, me extrañó nomás esto, lo que no se respetó lo que dice el artículo 71, dice.
1: Sí, de la ley orgánica municipal.
0: Sí, señor. ¿Sí? 24 horas pero sesión ordinaria. Ley, ¿eh? 24 horas antes se debe comunicar la sesión ordinaria y la extraordinaria según su urgencia también. 12 horas. Pues, ¿cuál es? Pues, sí. ¿Cómo es? ¿Cómo es?
1: No, eso. No, y eso son pedidos de los colegas, por eso he solicitado la sesión extraordinaria hoy ya, ¿verdad? Porque fue un pedido de los colegas que solicitaron conmigo.
0: Bueno, vas a estar pendiente, Ever. Gracias por atendernos.
1: Gracias a ustedes y estamos siempre a las órdenes.
0: Sí, gracias.
1: Vamos a ver, hoy a las 5 de la tarde se va a elegir o se va a rechazar la renuncia del señor intendente.
0: No, pero esto ya está todo apalabrado, la ley rechazada. Estaremos ahí atentos.
1: No, depende mucho de la mayoría, güey.
0: A mayoría o liberal la lleva, pues. Otra cosa, no hay poder. Bueno.
1: No hay por el momento, hay que
0: esperar
1: la renuncia. Estamos hablando con la bolivia ahora, por el momento.
0: Gracias, Bert. Saludos.
1: Para que podamos tener quórum. Si hay quórum, se hace la sesión. Si no hay quórum, se deja para la próxima.
0: Dale, gracias.
1: Dale. Gracias a ustedes, estamos a la órdenes.
0: Gracias. Ya nos hemos ido de vínculo, ni entender, ni entender. Pero cuando ni entender, antes era porque algo lo ha supuesto en la cuando ahí te ve la intendente. Pero a mí me llama la atención. Vale, ya por ahí, mira. ¿Por qué tanto apuro? Hay una bebé y hay una rápido, pues allá es apea. Y así es. Junta Municipal de Pedro Juan Caballero convoca a sesión extraordinaria tras la renuncia al intendente, señores. Pero si ellas son mayoría, vi como de primer coro. Hasta ahí te puedo decir, Diego, Gucho Cabañas. Y el único, creo que no está como candidato a concejal, entonces además de no. No, capaz que hoy con Alo y con la Sanja, pues también vaya. Y el presentaje hoy con el mismo con intendente. Y bueno. Y ahora hasta las 5 de la tarde. Michael J.B. viene el compañero, pero ahorita alguien bebe de Haití, me bebe. Apete, ni tordillo y pla, y pla, ¿eh? Bueno, noticia destacada del año del plano nacional, hasta que el plano local, noticia destacada. Sesión extraordinaria a las 5 de la tarde. Coagina con Jacure, Ana y Agüe, tiene refrán para Jacure. Jacure ni convocar la extraordinaria, ve allá, Coscarú, Guanaya, Recotama, la intendente interino. Para completar lo que falta del periodo de Ayub. 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Estamos hasta, bueno, hasta las 5 de la tarde, en el que tú tienes 6.000 años de programa, sino porque va a entrar la sesión. Sesión extraordinaria de la Junta Municipal. 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Cambiaste de... ¿Vos has pedido especial? ¿Eh? Sí, porque no es tu estilo, pero eso me extraña. Debe medio light chilento, Juancito Lande, onda. Ay, ay, ay. Bueno, hoy tenemos fútbol, señores, a las... Vamos a ver, dos partidos tenemos hoy, ¿eh? Dos partidos. En el Mundial 2026. Paraguay esperando lo que va a ser el próximo sábado, 18 horas, ante Francia. 4 de la tarde enseguida, España-Austria. Candidato a España. A las 20 horas, Portugal-Croacia. Candidato Portugal. Y hasta el momento sigue siendo... El único que le bajó de sus pedestales a un candidato fue la selección paraguaya. Le bajó a Alemania, le dejó por el camino. Y ahora le toca a Francia. Ahora le toca a Francia, señores. Bueno. 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Y así como era música en la tarde hoy, de repente se vino una llovizna, tenue llovizna se dice, ¿eh? Tenue llovizna o llovizna débil, llámalo como quieras. Vamos a ver las noticias destacadas del plano nacional. ¿Qué dice ABC en esta tarde? ¿Qué dice ABC? Trasladan a Ramón González Daer y a su hijo a la cárcel de Emboscada. Y está grande entero ojo la cárcel de Emboscada, ¿será? Frío intenso. Los departamentos que tendrán hasta 3 grados de mínima este viernes. Vamos a leer enseguida, ¿eh? Vamos a leer. 8 monjes mueren atropellados por una camioneta conducida por un menor en Tailandia. Seguimos a Paraguay, venderando respetar la ventana. En Tailandia esto sucedió, señores. Noticia internacional. 8 monjes murieron atropellados por una camioneta conducida por un menor en Tailandia. ¿Cree que en Paraguay nomás se abusaban en esto, eh? La nieve sorprendió a varias ciudades de Argentina y muestra también en noticia internacional, ¿sí?, gran parte de una ciudad copó la nieve. Sí, pero en muchas localidades de la Argentina siempre hay nieve cada año. Informe de gestión, cuando se exagera tanto pierde sentido, afirma economista. Y en política, Peña dijo que construyó colegios técnicos en todo el país, pero en Pilar la obra ni siquiera comenzó. Ahí está. Suegro de Hernán Rivas logra prórroga para justificar su promesa, su pomposa residencia. Ex mundialista francés Dugarry pronostica que Paraguay se va a llevar una paliza. Pronostica. Vamos a ver. Patalas de estas putas y vainas. Patalas de estas putas y vainas. No, dejate de jugar. Dejate de jugar. En última hora leemos, La Torre niega plan para expulsar a Benítez de la Cámara Baja. Esto trae el diario Última Hora. Señores, La Torre niega plan para expulsar a Benítez de la Cámara Baja. El presidente de la Cámara de Diputados, Raúl La Torre, explicó el audio que se viralizó antes del informe de gestión de Santiago Peña y aseguró que nunca habló de expulsar al diputado Raúl Benítez. Sostuvo que solo temía que realizara un escrache al mandatario y afirmó que Benítez es quien busca ser expulsado. Paraguay va a ser vapuleado, dice también otra noticia aquí. Y así, hay que ver para creer. Así también se habló del partido ante Alemania. Y cuando vapuleé, dije que la Paraguay, pero bueno, no pudieron. No pudieron. Tranquilo nomás, señores. Tranquilo, tranquilo. Y si es que si pierde Paraguay, si se elimina, que se elimine, pero demostrando lo nuestro, ¿verdad? Esa garra que le caracteriza a los paraguayos.

Ya pelean, pero... Ya esperé por nada, señora. Y le ya esperé de Baicueti ahí, me iba a ir. Y es Pucata Paraguay. Pero si es que esperé por ahí 1-0, 2-1, me da otras cosas. Déjate jugar. Senadores dejan sin quórum la sesión y evitan tratar préstamo de 75 millones de dólares para MOPC. Y por algo será, ¿verdad? Y qué triste lo de el técnico de República del Congo. Ayer le estaba dando, perdió, se eliminó. Estaba dando una conferencia de prensa después del partido y ahí un periodista le informa que falleció su papá. Mis pésames, mis condolencias, le dijo al técnico. Gracias a Jaité la conferencia de prensa. Ya. Operé el partido y eliminé y coja o mandó la actitud a eso. Qué triste, ¿eh? Acá está. Recibió la noticia de la muerte de su padre en plena conferencia de prensa. El anuncio fue realizado por el jefe de prensa del seleccionado africano al finalizar la conferencia. La conferencia de prensa posterior a la eliminación de República Democrática del Congo en el Mundial 2026 tuvo un momento tan inesperado como doloroso. Sebastián Desabré, director de la selección africana, fue informado en plena comparecencia del fallecimiento de su padre. O en plena conferencia de prensa tiene que ser. El anuncio lo realizó el responsable de comunicación del equipo, quien dio la noticia al finalizar la rueda de prensa. Queremos anunciar que el entrenador perdió a su padre, así que nuestras más sinceras condolencias expresó ante los periodistas presentes. Desabre, visiblemente impactado, apenas respondió con un breve "Merci, gracias" y se retiró de la sala digiriendo aún el impacto. El momento se produjo tras la eliminación ante Inglaterra en los 16avos del Mundial 2026. La selección inglesa remontó el partido en los últimos 15 minutos con un doblete de Harry Kane. Y bueno, estaba perdiendo, después empató Harry Kane y después se mandó a guardar un golazo. El segundo de la tarde. Ayer fue eso. 15 con 50 minutos avanza la tarde. La temperatura actual es de 19 grados. Indica neblina todavía a esta hora en Pedro Juan Caballero, según el pronóstico, ¿sí? Dice meteorología que vamos a tener hasta las 18 horas más o menos este clima. Así dice acá, ¿verdad? No sé, no salí todavía afuera. Bueno, eso es lo que podemos mencionar hasta ahora, señores. La Torre niega que exista un plan para expulsar a Raúl Benítez y atribuye la polémica a un malentendido por el audio. El presidente de la Cámara de Diputados, Raúl Latorre, respondió a la controversia generada tras la difusión del audio captado por un micrófono abierto antes del informe anual del presidente Santiago Peña ante el Congreso, y aseguró que en ningún momento habló de impulsar la expulsión del diputado opositor Raúl Benítez. No, nunca, Guatana. El micrófono estaba abierto. Raúl Benítez habló sobre el audio de Latorre y Bachi Núñez en una conversación con Códigos de Mafia. El diputado opositor cuestionó el contenido del audio atribuido a Raúl Latorre y Basilio Bachi Núñez, en el que se hace referencia a un supuesto martirio. Afirmó que la grabación refleja la confianza con la que los líderes oficialistas hablan sobre temas políticos sensibles. El diputado Raúl Benítez reaccionó al audio filtrado que involucra al presidente de la Cámara de Diputados, Raúl Latorre, y al titular del Congreso, Basilio Bachi Núñez, y sostuvo que el contenido de la conversación evidencia una forma de actuar que calificó como códigos de mafia. Según el legislador, la grabación deja al descubierto el nivel de confianza con el que los principales referentes del oficialismo abordan temas políticos sensibles. La primera evaluación que sacó es que les traicionó la comodidad que sentían en la mesa. Se sintieron como si estuvieran en una mesa familiar donde estaban sentados el presidente del Congreso, Basilio Núñez, el presidente de Diputados, Raúl Latorre, y un poco más al costado el presidente de la Corte Suprema de Justicia, Alberto Martínez Simón.
expresó. Benítez sostuvo que ese ambiente de confianza hizo que los participantes hablaran sin filtros sobre cuestiones delicadas. En una mesa familiar uno dice lo que piensa, uno dice lo que quiere, ya habla de temas delicados sin ningún tipo de cuidado. Eso fue lo que traicionó al presidente de la Cámara de Diputados y al presidente del Congreso, manifestó. El diputado cuestionó especialmente las expresiones relacionadas con un eventual martirio, que según dijo hacen referencia a la posibilidad de impulsar una expulsión política. Hablar como sin nada de una expulsión o de un martirio, que es el término que se usa, es una conversación que tiene códigos de mafias, porque si funcionan las mafias cuando existen personas pero no están alineadas al proyecto de negocios, afirmó. Esto es lo que dijo el diputado Raúl Benítez. Se escuchó el audio. Se escuchó el audio y para nada, señor. ¿A quién le va a gustar? Tiene que estar preparado porque siempre él está saliendo en contra de ellos, güey. Oye, marca, imagínate. Al estilo Katia González, ahí ve, ahí, competa hacerla bien en cualquier momento. Sí, en cualquier momento. Coge cae, coge inhalado para expulsarla. Bueno, ¿qué más tenemos en el diario? Ah, el frío intenso, quería ver en qué departamento estamos viendo por acá. A ver. El pronóstico del tiempo anticipa un marcado descenso de la temperatura en Paraguay desde este viernes. El sur del país registrará las mínimas más bajas, mientras que el resto del territorio también experimentará un ambiente frío con sensación térmica inferior a la temperatura real. La Dirección de Meteorología e Hidrología emitió un boletín meteorológico especial para advertir sobre un marcado descenso de la temperatura que afectará a gran parte del territorio nacional entre el viernes 3 y sábado 4 de julio. Según el informe oficial actualizado este jueves 2 de julio, el ingreso de una masa de aire frío favorecerá amaneceres con temperaturas muy bajas, principalmente en el sur del país.

alerta azul oscuro. En esa zona se esperan temperaturas mínimas de hasta 3 grados durante el amanecer del viernes, lo que la convertirá en el área más fría del país durante este evento. Después, el boletín también señala que los departamentos de Misiones, Itapúa, Paraguarí y Caazapá estarán bajo alerta azul claro, con temperaturas mínimas previstas entre 5 y 6 grados tanto el viernes como el sábado. A esa lista se suma una franja de extremo oeste de Boquerón en la región occidental, donde el descenso térmico también alcanzará los 5 grados durante la jornada del sábado. Aunque los valores no serán tan extremos como en Ñeembucú, la presencia de viento sur hará que la sensación de frío sea aún mayor. Eso es lo que indica entonces. Para la zona sur del país se esperan 3 grados más o menos, temperatura muy baja hacia la zona de Ñeembucú, según meteorología. Para la zona norte del país no hay nada todavía, por lo menos no indica meteorología temperatura baja. Mañana, por ejemplo, indica, voy a ver, vamos a ver por acá. Para mañana tendremos un amanecer de 12, se dice acá. Pero tampoco, bueno, 12 grados no es tan baja, pero la máxima subirá hasta 19. Y no nos indica, toda la semana no indica temperatura baja para Pedro Juan Caballero. No indica. No va a ser muy alta, 23, 25, entre 26 grados. Vamos a tener todos los días temperatura más alta. Solo mañana indica 19, después 23, 26, 20, 23, todos los días, hasta el miércoles 8 de julio estoy viendo. Sino parcialmente cubiertos todos los días. Para el miércoles, hasta el miércoles 8, perdón, estoy viendo, y no hay todavía lluvia para Pedro Juan Caballero. El pronóstico extendido de 6 días. Bueno, casi las 4 de la tarde, gente. Cualquier cosita, llámenos directamente aquí en la radio. Tenemos habilitados los teléfonos 0971-629-655, también 0974-943-943, Juancito.

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Bueno, continuamos aquí en la radio, 26 minutos de las 4 de la tarde. Ya se van disputando 20 minutos ya del partido España-Austria 0-0. Sí. ¿Quién es ahora el favorito acá? España. Pero un partido muy parejo hasta el momento. España tuvo algunas ráfagas interesantes, pero hasta el momento tampoco golpeó el arco rival. Pero el Pucuy la partida es bonita, lleva. Juega bien España. Austria está manejando bien hasta el momento. No hay ninguna sorpresa, digamos, hasta el momento. No hay ninguna sorpresa. Después hay otro partido, solo dos partidos hoy. Mañana ya culmina la fase 16-avos. A partir del sábado ya arranca los octavos de final. Vamos a ver también aquí. Sí. 27 minutos, España, Austria 0-0. A las 20 horas, Portugal, Croacia. Vamos a ver, ¿eh? Vamos a ver. Haaland versus Cristiano Ronaldo, va a venir a la tema, ¿eh? Uno de los dos fuera. Uno de los dos. Y mañana, señores, Suiza, Argelia, medianoche. Australia, Egipto, 15 horas. Argentina, Cabo Verde, 19 horas. Colombia, Ghana, 22:30 horas. Y así sucesivamente, señores, ya va culminando. Y el sábado ya tenemos dos partidos. El sábado, dos partidos. Y uno de ellos es el partido de Paraguay. Uno de ellos es el partido de Paraguay, señores. Canadá, Marruecos, el sábado, octavo de final, 14 horas. Paraguay, Francia, 18 horas. Domingo, Brasil, Noruega, 17 horas. Qué partidazo, ¿eh? México, Inglaterra, otro partidazo, ¿eh? Uno de los dos se van, los favoritos. México juega bien, es local. Inglaterra ayer demostró que tiene potencia y eficacia. Lunes, que está definido ya Estados Unidos-Bélgica. Después viene el otro partido. Emparejamiento de octavo de final. Reiteramos. Esta tarde, a las 5 de la tarde, está marcado sesión extraordinaria de la Junta Municipal de Pedro Juan Caballero. 17 horas está fijado. Se va a tratar la renuncia del licenciado Ronald Enrique Acevedo. Y ya se va a elegir al nuevo intendente interino. A las 17 horas. Bueno, un tema que hemos dejado en el tintero. Trasladan a Ramón González Daer y a su hijo a la cárcel de Emboscada. El Ministerio de Justicia trasladó a Ramón González Daer y a su hijo Fernando González al Centro Penitenciario de Reinserción Social Martín Mendoza en Emboscada. La decisión fue tomada tras investigaciones que detectaron presuntos privilegios y el acceso a objetos prohibidos dentro del penal donde estaban recluidos. Y sí, tiene plata. Tiene plata. Seguramente tenías el David Kevin, que le va a forzar a Ramón González Daer y a su hijo. Tenían privilegios seguramente, ¿eh? Vamos a ver. La información dice, el Ministerio de Justicia informó este jueves el traslado del
luqueño Ramón González Daer, condenado a 15 años de prisión por usura grave, lavado de dinero y denuncia falsa, y de su hijo Fernando González Carjallo, quien cumple una condena de 5 años por lavado de dinero. Ambos fueron derivados al Centro Penitenciario de Reinserción Social Martín Mendoza, ubicado en Emboscada, como parte de las medidas para fortalecer la seguridad y el control dentro del sistema penitenciario. Según la cartera del Estado, el operativo se realizó bajo estrictas medidas de seguridad y con apoyo de efectivos de la Policía Nacional. El procedimiento concluyó sin incidentes y se ejecutó en cumplimiento de la resolución número 238/2026. Ahí está. Para acceso prohibido la hora, perdón, para objetos prohibidos. Seguramente internet, televisión, heladera. No dice acá, solamente que las alertas permitieron detectar presuntos privilegios. Además del acceso a objetos prohibidos dentro del penal de Tacumbú. Por eso la privilegio, a pillar su límite. La cartera de justicia sostuvo que mantiene una política de cero tolerancia o tolerancia cero frente a cualquier intento de vulnerar la orden en los establecimientos penitenciarios. En ese contexto indicó que continúan abiertas las investigaciones administrativas para determinar cómo ingresaron los objetos prohibidos y establecer eventuales responsabilidades dentro de la cadena de custodia. Y sí, fácil enteré. Y un baby la vea. Mantere into lleve a su lugar a celular. En enero del 2025, el año pasado, fueron incautados 10 teléfonos celulares durante un procedimiento penitenciario. Ese es en Coronel Oviedo. Tras ese operativo, ambos fueron trasladados a la unidad penitenciaria industrial Esperanza. Sin embargo, en junio de este año volvieron a ser encontrados 2 teléfonos iPhone, uno en la celda de Ramón González Dar y otro en la celda de su hijo Fernando González Carcayo. Pese a los controles implementados en ese establecimiento, igual ingresaron. Y también acá dice en la última parte, tuvo en mayo de este año una denuncia de extorsión desde la cárcel. Dice: ante estos antecedentes se suma que en mayo de este año una víctima volvió a ratificar una denuncia según la cual Ramón González Daer y su hijo continuaban realizando presuntas extorsiones desde la cárcel. Lo mismo de Jacoba, Pogina, bebé la ley. O puedo presionar y vive de cárcel. Informal. Estaminan de la estancia, me voy a ir, dice. Hola, hoga. Cientos de hogas ajenos allá en la mitad me callo, dice. Directamente tenían jueces, fiscales, tenían todo manejado el tipo. Se volvió requete millonario. O sea, ¿saco anga? Cacerolita, ve. Le gusta ir a la pesa allá. Le gusta ir después de ser el señor, el patrón. Y así es la vida, ¿eh? Un día puedes estar acá y al otro día chauches. Así es la vida, señores. Más informaciones según el diario ABC Color en la tarde de hoy. En Misiones se preparan para afrontar el fenómeno de El Niño. Esta información viene desde Misiones. Según ABC, en San Juan Bautista, Misiones, el Comité de Emergencia Departamental inició la planificación de medidas preventivas ante el pronóstico de intensas lluvias
y posibles inundaciones asociadas al fenómeno climático de El Niño, que ya se encuentra en pleno desarrollo y comienza a generar sus primeros afectados en la comunidad de Villa Florida. Ay, ya está lloviendo. En esta jornada se llevó a cabo la reunión de planificación del Comité de Emergencia Departamental, que quedó conformado con el objetivo de coordinar acciones preventivas ante la llegada del fenómeno climático El Niño, cuya identidad podría provocar importantes afectaciones en el departamento de Misiones. Ahí está. Se preparan entonces para lo que viene. 16:36, hablemos de Inverfin. 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Qué buena canción, ¿eh? Ahora sí, al estilo de Juan Quiñones. Ahí está, Juancito. Gracias, Juancito. 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Las promociones que tiene para ustedes, señores. ¿Qué más tenemos por acá? ...16:40, Juancito. ¿Cómo estamos todos? ¿Todo bien? Vaya en el partido 0-0 y dijimos, Juancito. Chero a chero. ¿Quién ganó? ¿España? A las pinzas. ¿Qué más la volvió, Juancito? O sea, a ver, la che, tele IP 34 minutos, la moja 0-0 y dijimos. ¿Ah? Ah, sí. Ahora, 36 minutos. Ahí está. A los 36 vino y decía, un poco atrasado estaba mi tele. Sí, te dije, los Juancitos. Y encuentra luego salida. Mira, fíjate nomás. Que,
ahí. Cucurella ya estaba desprendido de la marca y ahí. No, estos juegan de memoria estos tipos. Y bueno, España ya 37 minutos, 1-0, está ganando a Austria, primer tiempo. Y así ve, señores. Favorita también para el campeón, será. La campeona en este caso. Después otro partido. Vamos a ver la Portugal-Croacia. ¿Qué partidazo es? Portugal-Croacia a las 20 horas.

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Bueno, son las 4 de la tarde con 54 minutos. ¿Cómo está, mi querido Juancito? ¿Todo bien? España 1, Austria 0. Casi el segundo será. Por el travesano estrelló un tiro libre y después de rebote otra vez el arquero. Ya, ¿eh? Casi vino el segundo de España. Qué bien juega España. ¿Sí? Con marca y con ativo. Marca y obedecerá. Pero hoy tiene segundo tiempo. El que actuó en Gueveis en España. No jugó allá, pero más bien en España, porque juega bastante bien. Así, señores. Bueno, ¿y qué más tenemos de deportes? Hablemos también de cómo está nuestro querido seleccionado paraguayo. Paraguayo. He visto un... Pero más bien en España, porque juega bastante bien. Así, señores. Bueno, ¿y qué más tenemos?

De deportes, hablemos también de cómo está nuestro querido seleccionado paraguayo. Paraguayo. He visto un youtuber argentino que se llama Paraguayo apoya a Paraguay. Mientras que otra paraguaya, Tito Beatriz, dice hacer ya pereta. Y este tipo que supuestamente está acertando los resultados 80%. En redes sociales dijo que Paraguay va a ganar a Francia. ¿Será cierto la Paraguay? No.

0: ¿Qué dice la jerga popular, los muchachos? Que mando. Ah, oh, ya te llueva. Él es jugador francés y campeón del mundo en 1998. Christophe Dugarry no tuvo dudas en afirmar que Francia será la gran triunfadora el sábado frente a Paraguay en el duelo de los octavos de final de la Copa del Mundo 2026. El galo argumentó que los europeos tienen un fútbol superior y que Paraguay no tendrá chances frente al equipo de Kylian Mbappé, Dembélé y otros. Paraguay va a ser vapuleado, humillado. Querrán defender porque son incapaces, incapaces, repito dos veces para que quede claro, de jugar cualquier tipo de partido ofensivamente, tiró el francés en una entrevista con Rotten Stemfland. Es catastrófico, así que solo defenderán, harán algunas jugadas, pero no es suficiente, agregó. El francés fue más y dijo que Marruecos o España en semis podrán ser rivales que representen una amenaza para el equipo de Didier, que presenta excelencia en todas las líneas y gusta con su juego. Paraguay y Francia se medirán este sábado en Filadelfia por los octavos de final del Mundial. En duelo, el duelo será a las 18 horas en nuestro país. ¿Sabes cuánto está hoy al mediodía en Filadelfia la temperatura, mi querido Juancito? 40 grados está. 40 grados al mediodía de acá. Prestarle 4 horas. ¿Eh? Las 8 de la mañana, la mueve y nevía 40 grados, maravilloso. Acá a las 12. Jacuchera. Y ahí va a ser el partido. Y si acá será las 18 horas, allá será las 4. No, las 2 de la tarde. Jacucuete, jugate que sea. Bueno, ahí pila. Y a Cucuita, bebé, será. Te digo bien. Si los franceses aguantan ese calorcito. Paraguayo aguantata. Paraguayo aguantata. Ya está muy francés para aguantar a las 40 grados de calor. Fuerza, fuerza, fuerza. Fuerza, señores. Nos vamos, gente. Nos vamos, nos vamos. Mañana tempranito, si Dios permite, a las 6 minutos ya estamos de vuelta en el Centro de Noticias, aquí por Radio Oasis. Nuestro agradecimiento al Todopoderoso por un día más de trabajo y a ustedes por la sintonía. Gracias, Juancito. Gracias, Miguel. Hasta mañana, gente. Feliz resto de jornada. Chau, chau.
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6: Son las 17 horas.
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que da alegría y buena música. ¿Cómo estamos la gente hermosa de la frontera? Un fuerte abrazo a toda la gente hermosa de la frontera que están acompañándonos hoy. A la gente de Amambay, claro que sí, a full, maestro Manillo. Ahí está, ¡Ey! Aguanta la bronca, ese rey. Escucha. ¡Qué linda canción del Monchi! Llegan por aquí los maestros, a ver cómo...

0: Pero yo, Brelí, automáticamente ya la olvidé. Eres de la misma subida.
1: Qué bueno.
0: Antes oí lo difícil ahí. Tendré que estar ahí, ¿no? Sería complicado.

bueno, ya de a poco entrando con todas las casas, con todas las casas comerciales, ¿ok? ¿Qué hace posible este programón? 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También a la familia de Rumi Variedades, el amigo Ariel Samaniego. Mate, comas y Nariel, un fuerte abrazo para Orrey.

Todo tranquilo, mío, de lujo, al 100%. Un abrazo a la amiga Ariel Samaniego. 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Ahí el señor Domingo Poistela mandó saludos. 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

0: 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Un fuerte abrazo. Familia Internacional, los muñecos.
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Gracias a Dios, para este fin de semana tenemos alguito. Y tenemos laburando con el amigo Juancito Quiñones. Sábado tenemos un evento. Adiós, Juanillo. Claro que sí. 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

0: merenda.
1: ¿Por qué me miras tan raro si esto es algo normal?
0: No, si yo le digo a usted que usted que ella merienda nada más, debe ser espectacular la merienda, acuérdate. No, a ley y cueste salte isra, no, y que estuve de veno capuña. A veces los muchachos se estresan por macaná, por uigresa. Ni una pesa será. Yo ande era. Tranquilos.
1: Oye, no. Sé por qué no.
0: Estoy hablando y puede salvación de eso, ¿eh? 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Tus mentiras. También le quiero mandar un saludo al amigo Víctor Domínguez. Imagínate eso, ¿no? Vaya, buena será. Vamos a tomar hoy la rubia espumante.
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0: Rola Sela y el amigo Rolando, los muchachos. 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De mayo, sí. 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
0: 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Llegando, mate solo. El amigo Salvador Domínguez, ¿cómo estamos? Echa el amigo Salvador. O sea, gracias, manío. Y por la buena onda de siempre. Siempre conectado con nosotros ahí nuestro camarada. ¡Esa! 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Se dice Ujillo, más allá legalmente. No, demande. ¡Claro, wow! No quiero que estira hoy de eso, ¿no? La cervecita bien fría, el asadacho. Ah, el cumpleaños. De Juancito, ¿dónde es el cumpleaños, maestro? Ayer fue el cumple de otro camarada, ¿eh?

próximo cumpleaños ya Zamudio. 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No tiene el horario para tomar, ¿eh? Hoy no por hoy atesoro, ¿eh? Hay alguno que se siente lo cansado, llega en su casa y ya le baja ya la rubia espumante. Va, él las anota, ¿eh? ¿A quién yo le voy a pedir, eh? Para disfrutarse, esa mío, ¿eh? Oye, guau, es un buenazo ese, ¿eh? Hoy por ahora, muchachos. Está bien, está bien. Ya no me ama. Mañana se le iba a decir, pues, tío, vamos a coger más. Demasiado borracho, ningún ya es. Muy bien, para la plata. Vamos, Juan, güey. ¿Dónde pico encuentro el muchacho para tomar todo el día en la cerveza? Aunque me duela. Un tío de Yucá, he visto a vos, a ver. Un día. No, no, la gente a veces te ve con un vehículo nuevo, con un moto nuevo. Ahí mandas, pero ya puedo, pero va por ahí. De cuándo de día a de noche va a pojar una reya full. La gente a veces te critica por nada, o sea. Pegando de duro, mi mami, ¿cómo hago en el vehículo, pa? Se cambia todo, señora. Se cambia panda, me guardéis ahí nada. Antes me voy, le veía al muchacho ahí, espinandí, sin chinela, sin nada. Anda, está ganando siempre, está trabajando a full. Y eso es lo que vale, ¿eh? Hay que perseguir el sueño. No, pegó porque está solo. Solo critica, ¿no? Entonces no va a ganar nada y será, ¿eh? Quédate nomás a criticar ahí, señora. No vas a ganar nada si vos será, ¿eh? 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Adelante, amigo Junior. También le quiero mandar un saludo a su mamá, a su papá, a toda la familia ahí que están en plena sintonía, ¿eh? 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No, eso no, muchachos, de Cuba. En Paponta, ¿sabes? Igual nomás si voy a trabajar en Albanil. Tiene que hacer algo, será, porque si vos te quedas.

fácil, otro lado, Ignacio. Creo que me bloqueó. Se bloquea la pinta de cara. No, ni piro ella, me. Pero ya se está caro, ya soluciona, ya le cotas, che. Normal, ángate, hoy día llega el mensaje. Sábado le vio Raúl, sábado eco. A 3 metros nomás ahí de la. Sí. Toca otro leve, dice la. Para damas. 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
1: ¿Está bien eso?
0: 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Vaya por tequila ñama, ¿por qué veo eso? Me pasa, Rey. No, en serio, a veces es demasiado bravo. Qué grito nomás, o sea, hay que mantener la calma.

0: haciendo farra, haciendo fiesta. ¿Cómo estamos la gente hermosa de Barrio María Victoria? Barrio San Blas, Barrio Guaraní. A la gente de Ciudad Nueva también un fuerte abrazo. Portal 1, Portal 2. ¿Cómo estamos? ¿Cómo estamos? Y yo sé que te va a doler y vas a llorar. 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
0: ¡Ahí ya va!
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0: Yeah. Y es mi beso, y la despensa, Lara.

A la gente linda de UIP, ¿cómo estamos? Ciudad Aeropuerto 2 también, a la gente de Ciudad Aeropuerto, un fuerte abrazo. ¿Cómo estamos? Y Cuico Sosa. 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Un abrazo grande a la gente, gracias a todos ahí por llegar siempre a nuestro local. Gracias a todos ahí por la buena onda, ¿ok? 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

0: linda canción, qué lindo tema.
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0: Oh, baby. Oh, my God, baby. Ahí está, ahí está. Pero esta vez lloré. Ramón Alejandro Junior. Ramón Ayala Junior. Ah, bueno, no hay más, hay más. ¡Eso! ¡Arriba! Hermoso día que estamos teniendo, señores. Y siempre hay que estar agradecido, ¿eh? Por la vida, por el trabajo, por la familia, por todo, ¿eh?

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Ahí viste el tema de la retrocumbia, los muchachos. 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

abrazo a toda la gente linda que está acompañándonos hoy. Gracias a todos ahí por la buena onda, ¿ok? Por estar siempre conectado con nosotros. 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
0: 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Algo de vallenato puede ser, ya anduvina será vallenato, manillo.

0: poquito de vallenato, los muchachos, poquitito de vallenato. Por la poderosa 94.3 Oasis FM. Hermosa tarde que estamos teniendo. Nada de reclamo, por favor. No quiero escuchar reclamo hoy. Mismo en la sedía, Gina Tesoro será.
1: 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Esto que dice mis muchachos.
0: Vamos con el frío.
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0: Eri Escobar. 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
0: Javi, en Deña, para ponerme más la radio. Ya putaron nomás, Javi, ya de. Trae nomás tu colchón, es una de Cruján. Trae para el asado, ya putaron con alguien de mañana.
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0: 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Imagínate, se lo dan en los paes, manío, ¿eh? ¿Todo bien? Mucho laburo, mucho trabajo. Oye, eso es lo que da gusto. Si hay trabajo, güey, da gusto, rey. Hay gusto, la mente, la trabajo está hoy, no será. Bendiciones, este rey, ¿eh? Gracias a toda la gente que está siempre llevando ahí los trabajitos con el amigo Cristian Ramírez. ¡Eva! 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
0: 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Y comercial, Lili también, señores. ¡Qué bárbaro! ¡Qué lindo tema! ¡Qué linda canción que estamos compartiendo con toda la audiencia, con toda la gente linda que están ahí acompañándonos a full! Gracias a todos, ¿eh? Gracias a todos ahí por la buena onda. ¡Muy obrigado!
4: ¡Quinta-feira!
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4: ¡Sabemos!
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0: 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Hoy me jabe ya hasta tesoro. Hoy me jande de abuela cumpleaños, esa amigo. Hoy me jabe ya allí, ¿verdad? Ya toca ya, ¿sí? Claro que sí, sonido repotente. Luces, DJ, lanza humo, animación de más niños, dámelo. A las órdenes de los muñecos. Puede hablar conmigo nomás, contactar conmigo nomás. La gente me conoce, ¿no? Vamos a llevar buen sonido, Rey, ¿sí? Para que disfrute y para que baile con nosotros hasta que el cuerpo aguante. 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Bebidas en general. Hablando de 10 y Ujima, ¿sí? No quiero tomar agua. Otra cosita. ¿Eh? Liberado de ti. Senta ahí, ya, weón. ¿Eh? De eso bueno está, weón. Bien de plata donde dice nada. Acá, el de plata, mira, de solo. En serio. Cada vez que te pregunto si tenés dinero, no, ni pobre. Ay, pobre. Siempre ayúdame, mire. Más que sea, en vapor, pues, esta vega, Después yo pude ver, además de esa terrible el amigo Merlin, Salgados M&G, deliciosos y tradicionales salgados para todos ustedes, pastel a 1000 guaraníes de carne, de pollo, jamón y queso, marinera, bauru, sándwiches, cochiña, tortilla cocido, gaseosas en general, todo en oferta, ¿ok? 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A toda la gente le invito para que siga visitando ahí nuestro local, ¿eh? Con la gorda, con la gorda. Sí, en serio, no hay más gordita ni gordito en este momento. Siento bien, la gordita la venía con Pedro Jancayero. Oye, y palo, muchachos, de peso será, ¿no? De... Qué raro, o sea. No hay más gordito, nunca más hay gordito será. Siento hoy la y me va a hacer. El más deseado por todas. Maniño, el gordito sexy. Ganando masivamente.
1: Ay, negrita.
0: No, en serio, no hay más gordito, o sea, opala gordito Pedro Jancayero R.
1: Mi amor,
0: sincero. Esa vacunita, y ese que los muchachos están poniendo. Es más,
1: 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En mi vida, ¿de dónde? La que más quiero.
0: Tere, manía, tere, historia, ¿cómo estamos? 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No, antes pues, era caro, dice, ahora es re barato, ¿sí? Baratiño, baratiño. 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Y no, la música en el lío, pues ya vamos a saber la propaganda. Yo sé que tenemos que pasar más propaganda acá y todo. Pero vamos a escuchar más música. Y ando, llegando a R2, ya tú sabes, ¿puede ser? Grupo 1, de todo, ya tú minas. R2.

0: está el gordito Sensi cantando de la canción del grupo, ¿no?
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0: Voy a ser de mía. 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
0: Cantó con la ay, ay, ay. Un abrazo. 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
0: 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No. Negativo. 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Aquí estaban los muchachos. 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Excelente, gracias a todas las casas comerciales, tesoro, Masivamente nosotros seguimos trabajando y eso es lo más importante, ¿verdad que sí? A gusto así. Y gusto la ñamba, poja la mitad o reconocer la ñamba de trabajo. Gracias a todos ahí por la confianza, por brindarme trabajo. Porque no es fácil, nada no es fácil la vida. Así que gracias a todos ahí por elegirme y por estar aquí en la poderosa 94.3 Oasis FM con nosotros. Merelino, ¿qué tenemos ahí? Yandu, mírate el retro. Retro, vamos a escuchar un poco de retro. Después le aplicamos un poco de cachaca también, ¿verdad que es? Yandu, mírate la retro, manillo. Manín.

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Blanquita, Yuyaina. Yuyaina, Blanquita. Abanota. Qué bárbaro. Bueno, por aquí seguimos nosotros con Dobro, con todo Rey. Buena música, buena vibra. Sí, Daniel Rubio, muchísimas gracias. 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Barba y la rey, un abrazo. 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También quiero mandar un saludo al amigo Alberto González. En Bayern, Maina 2.

0: 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El amor que yo te di. Y decirle que soy algo fácil de olvidar, Merelín.
1: Algo fácil de olvidar.
0: Ah, el bonito sexy.
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0: decir? A los amigos Pirulos le mandamos saludos también. Y Pirupa los muchachos. No sé la mente que le pasa a los muchachos. Todos Pirú están cerrados. Una locura. ¡Eso! ¡Chiva brava! Buena música, señores. Nosotros que ya estamos llegando a la recta final. Mañana de vuelta. De lunes a viernes. A partir de las 18 hasta las 20. Sábado, de 10 a 12. Domingo, de 10 a 13. Una locura. Domingo tenemos ya Yaumina Prime Music. Con muchos premios. De parte de las casas comerciales.
1: En los pasillos de la villa se comenta que Merenillo
0: se va a hablar de Merenillo. Palma se ve, o debe barro.
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0: No, es muy té.
1: Y que viste elegante.
0: Cerca de su casa hay una bodega y cada vez que él se va, el señor cierra su bodega. O debe palma.
1: Se
0: me suye, nunca andamos allá adelante con esas gigantes botillitas. Con botes. Mira el León Guajeja. Hola, Heina. Nadie nos está, señor. Nadie. Cerrado. ¿Qué debe ser televisor? Son para vehículos de deja de pagar a mi cuenta, pero vos de vez en cuando loco. Te llevo lentes junto a otro lado, yo, guay. Pero mañana tenemos nervioso los muchachos, ¿eh? Se van nomás en esa parte, ¿eh? O un huevo para Gaby y cuentas, amigo. ¡Qué vago será! Falta hoy jugando mis zapletes, solo mi. Y a pulsar a Pomi.
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0: De muña por mía, baby, viviré de solo, ¿eh? Y así, pues, solo muchachos. Si no hay por un caso, es a tal día para tan deje. ¿Cómo para tan deje? Otra semana, lunes para tan deje, martes, fuera para tan deje. El requerido el lunes, cuesta nada para irse cuenta.
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0: El requerido el martes, no cena y me muy bien ahí.
1: Si quieres,
0: llévate. Claro, wow,
1: desde.
0: Una semana, mané, y yo pagando ahí en la rea. Ahí te anda, güey. Esperé más de plata ya, ojo, más de bichao. Olvídate.
2: Hermano Juan Ramiro.
0: Déjame.
2: Y Víctor Alonso.
0: Señores, nos encontramos. Bien, para ahí, imagina una pesa. Mire, el niño ya vamos a pulsar la puta, no paga. Si le cuenta, mañana me suba. Bueno, nos vamos, familia. Fue un placer. Mañana nos encontramos otra vez. Vamos con el temazo de Mario Luis. Agradecido con todos ustedes. Chau, chau. Bendiciones. Éxitos. Hasta mañana. Bye, bye. Cerramos con broche de oro esta canción, Mario Luis. Ella me dijo, y yo le dije. Ella me dijo también. Eso, chau.

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1: Muy buenas noches, ya estamos en directo desde Gato Blanco para la transmisión del sorteo nocturno correspondiente y 2 de julio del 2026. A continuación, la primera bolilla de la unidad de este quinto premio, y es el 5. 5 es la unidad para este quinto premio. Seguidamente se viene una decena que es el 0-0-5-0-5, decena de Águila Grupo 2, quinto premio. 0-5, decena de Águila Grupo 2, quinto premio. El número para la centena es el 1-105, 105, centena de Águila Grupo 2, quinto premio. A continuación, el número para el millar. Se trae la siguiente bolilla y es el 3-3105 millar de Águila Grupo 2, quinto premio. Ya se viene la unidad de este cuarto premio y es el 1. 1 es la unidad para este cuarto premio. Seguidamente se viene la decena para confirmar el grupo. Se extrae la siguiente bolilla y es el 6. 61 decena del número 16, cuarto premio. 61 decena de León Grupo 16, cuarto premio. El número para la centena ya se viene a continuación y es el 6. 661 centena de León Grupo 16, cuarto premio. A continuación, el número para el billar y es el 1. 1661 billar de León Grupo 16, cuarto premio. A continuación, la unidad de este tercer premio y es el 4. 4 es la unidad para este tercer premio. A continuación, la decena para determinar el grupo. Se extrae más una borilla y es el 7. 74. 74 decena de Pavo Real Grupo 19, tercer premio. 74 decena de Pavo Real Grupo 19, tercer premio. El número para la centena ya se viene a continuación y es el 5. 574. 574 centena de Pavo Real Grupo 19, tercer premio. A continuación, el millar y es el 2. 2574. 2574 millar de Pavo Real Grupo 19, tercer premio. A continuación, la unidad de este segundo premio y es el 2. 2 es la unidad para este segundo premio. A continuación, la decena para determinar el grupo. Se extrae más una orilla, que es el 7. 72. 72 decena de Chancho Grupo 18, segundo premio. 72 decena de Chancho Grupo 18, segundo premio. El número para la centena es el 6. 672. 672 centena de Chancho Grupo 18, segundo premio. A continuación, el número para el millar y es el 2. 2672. 2672 millar de Chancho Grupo 18, segundo premio. Ya se viene la unidad de este primer premio. Atención, y es el 7. 7 es la unidad para este primer premio. Atención, señoras y señores, vamos a conocer la decena para determinar el grupo que va a la cabeza de este sorteo nocturno de Gato Blanco, y es él. Es 37. 37 decena de Conejo Grupo 10, primer premio. Conejo a la cabeza, decena 37. A continuación, el número para la centena. Se extrae más una bolilla, que es el 1. 137, 137 centena de Conejo Grupo 10, primer premio. Y a continuación se viene la última bolilla de la noche, el número para el billar, que es el 7.137 millares de conejos, grupo 10, primer premio. Reiteramos, el resultado del sorteo nocturno de Gato Blanco de la fecha, primer premio, conejos, grupo 10, millar 7.137, segundo premio, chancho, grupo 18, millar 2.672, tercer premio, pavo real, grupo 19, millar 2.574, cuarto premio, león, grupo 16, millar 1.661, y el quinto premio, águila, grupo 2, millar 3.105. Por su atención, muchas gracias, nos reencontramos mañana desde las 14:30 con otro sorteo más de Gato Blanco.
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